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0: Hola a todos y a todas. Bienvenidas y bienvenidos a este programa cuyo objetivo es doble, que paséis un buen rato y que al final del programa sepáis un poquito más de historia. José Manuel, ¿qué tal?
1: Muy buenas, Antonio.
0: Aquí estamos de vuelta.
1: Pues
0: una nueva temporada.
1: Ahora volvemos, bueno, pues con ganas, con ilusión de afrontar esta nueva temporada, que si no recuerdo mal, creo que es nuestra cuarta ya, ¿no?
0: Ya va, empezamos la cuarta temporada.
1: Así que bueno, pues muy contento y encantado de volver a hablar de historia.
0: Bueno, viendo que todavía no nos han echado, eso algo bueno creo que estaremos haciendo. Yo creo que en algo no nos equivocamos. Así que bueno, pues vamos a aprovechar que todavía estamos aquí para hablar de estos temas que nos gustan a nosotros, los apasionados de la historia, y que bueno, que queremos compartir con todas las personas que nos siguen y que tanto les interesa la historia. Y hoy vamos a hacer un ejercicio de análisis histórico, pero de análisis histórico de temas de actualidad, porque para eso también sirve la historia. Sirve la historia para ver con perspectiva los sucesos más actuales, más impactantes que ocurren en este caso, en nuestro país. Hoy vamos a viajar a un lugar que durante las últimas semanas, incluso meses, ha vuelto a ocupar titulares, portadas y espacios informativos casi, me atrevería a decir, a diario en algunos espacios, en algunas cadenas. Un lugar que, pese a tener apenas 19 kilómetros cuadrados, tiene una historia enorme. Hoy vamos a hablar de la ciudad hermana de Ceuta. Una ciudad que para muchos aparece asociada inmediatamente a una palabra, frontera. La frontera entre España y Marruecos, la frontera entre Europa y África, una frontera terrestre que además forma parte del espacio exterior de la Unión Europea.
1: Efectivamente, Antonio. Y bueno, hablar de África, como bien, en este caso, bueno, pues de Ceuta, ¿no? Como bien has hecho referencia, pues es obligado cumplimiento, no solo por la actualidad, sino por lo bien que has hecho referencia en el momento en el que, bueno, la historia no simple y llanamente es para aprender datos o para aprender batallas o nombres, que eso está muy bien, por supuesto, porque indiscutiblemente eso tiene su protagonismo, y las fechas indiscutiblemente pues también tienen su relevancia e importancia, pero, hombre, pues asociar la historia con los acontecimientos que hoy en día están sucediendo, como bien hay un programa de cuya cadena tampoco quiero acordarme ahora mismo, pero sí que decía que la respuesta está en la historia. Así que eso es una cosa pues muy positiva. En este ámbito, pues bueno, pues recordar que bueno, que ahora está de actualidad, bueno, por una circunstancia bastante, bueno, pues delicada, pero sí que es cierto que bueno, que como tú bien has hecho también referencia, no solo Ceuta se puede vincular, bueno, pues a la frontera, sino también al paso de civilizaciones, también, bueno, pues un punto estratégico geográficamente, donde y bueno, y que históricamente también ese espacio, bueno, pues también se ha caracterizado por el paso, ya te digo, ¿no? Tanto de civilizaciones como también de enfrentamientos, ¿no? entre diferentes momentos de la historia y bueno, pues con diferentes, bueno, pues también eso, ¿no? Civilizaciones, como por ejemplo, bueno, pues el paso de cartagineses, de romanos, de fenicios, de godos, bueno, de cristianos, de musulmanes, es decir, es un lugar que es su posición geográfica, a pesar de que, como hemos hecho también referencia, ¿no?, de todo lo que ha acontecido y de todo lo que ha pasado, pues siempre se mantiene en ese lugar y es digno de análisis, ¿no?
0: Bueno, es que además es que Ceuta, aunque hemos hablado que cuando uno piensa en Ceuta piensa en frontera, hay que hablar que una frontera es un lugar de separación, pero también es un lugar de unión y de contacto entre distintas culturas y distintas civilizaciones, y que es permeable, y que esa permeabilidad hace que la gente de frontera, aunque sean lugares que pueden tener su contenido de inseguridad y de violencia, también es un contenido tiene un contenido de riqueza cultural, de mezcolanza, de lugar de encuentro de distintas civilizaciones como las que ha nombrado José Manuel. Pero es que además Ceuta está situada en uno de los lugares geográficamente ahora que están muy de moda, los estrechos, muy de moda.
1: Como Dormuz.
0: Como el Dormuz, por ejemplo. Pues es que vamos a hablar del estrecho de Gibraltar, que es quizá uno de los estrechos más importantes y clave de la historia.
1: También hay que recordar no solo la historia, sino la prehistoria, ¿no? Como hemos hecho referencia a lo largo de nuestro programa, bueno, pues la diferenciación, ¿no?, entre lo que es la prehistoria y la historia, el hecho, digamos, del descubrimiento de la escritura, pues marca ese hito histórico de manera convencional, donde se separa la prehistoria de la historia, y los datos arqueológicos encontrados en Ceuta también muestran, bueno, que existencia de homínidos, en este caso, bueno, pues desde los años prehistóricos, ¿no? Eso evidencia una clara realidad, y es que, bueno, es un lugar habitable desde el principio de los confines de los tiempos, por llamarlo de alguna forma.
0: Antes de empezar, vamos a situarnos, y para eso vamos a utilizar a la ciencia hermana de la geografía, que tan pegada siempre está a la historia, ¿verdad? Siempre se habla de geografía e historia. Y bueno, antes de hablar de pueblos, de reyes, de batallas, tenemos que hablar de la situación. ¿Dónde está Ceuta? Ceuta está situada, como ya sabrán, en la costa norte de África, en una pequeña península que se adentra en el Mediterráneo, justo en las proximidades de la entrada del Estrecho de Gibraltar. Está separada de la península ibérica por apenas 20 kilómetros escasos. Y eso la convierte en un lugar excepcional, porque desde Ceuta estamos prácticamente mirando a Europa y Europa mira a África. Exactamente. Ahí, desde Ceuta, tenemos muy cerca Andalucía y al mismo tiempo estamos en el Magreb. Tenemos el Mediterráneo y su conexión al Atlántico, tan importante desde el punto de vista desde la pesca, desde el transporte, desde la situación del control del comercio. Fundamental la situación desde Ceuta y del otro lado de Tarifa y Gibraltar.
1: Haciendo provecho, bueno, aprovecho, digamos, ese lazo que envías, ¿no? En este caso, dialécticamente hablando, en el que, bueno, has hablado de comercio, y uno de los pueblos que se ha documentado que ha estado en esta ciudad es, bueno, pues los fenicios, ¿no? Ceuta,
0: grandes comerciantes.
1: Los grandes comerciantes, efectivamente. Caracterizado por eso, por grandes comerciantes, y Ceuta, bueno, pues hay presencia, ¿vale?, de restos fenicios de los siglos 8 y 7 antes de Cristo, ¿vale? Eso conlleva, bueno, pues que se establece pues un vínculo importante en ese lugar. Básicamente, bueno, pues como bien sabemos, los fenicios hicieron en varias colonias en la península ibérica, sobre todo, bueno, fueron los que crearon Gade, bueno, en este caso
0: Gadir.
1: Y, bueno, que posteriormente se llamaba Gades con los romanos, y que, bueno, se caracterizaron por eso, ¿no?, por los comercios. También posteriormente sabemos que también hubo presencia de los púnicos.
0: Cartago,
1: es decir, y después llega Roma.
0: Claro, que Roma le da nombre. Suponemos que los fenicios y los púnicos también le darían su nombre. Pero el nombre que actualmente tiene Ceuta se debe al nombre que le dieron los romanos. Y es muy curioso la historia de ese nombre. Los romanos la llamaron a la ciudad Septem Fratres, que significa literalmente siete hermanos. Y es que según Pomponio Mela, hace referencia a que desde el mar se veían siete elevaciones que la conectaban muy, muy singularmente con las siete colinas de Roma. Y de Septem Frater viene Septem, el nombre musulmán, por cierto, es Septa, y de ahí viene Ceuta. Y ese es el origen del nombre de la ciudad.
1: Efectivamente. Y bueno, como bien hemos hecho pues referencia, este enclave no solo es comercial, pero también es estratégico a nivel militar, a nivel cultural y a nivel social. A nivel cultural, porque ese encuentro es un lazo, digamos, de unión, de encuentro y de fraternidad, que eso ya hablaremos más adelante, entre las civilizaciones. Eso por un lado. Obviamente, bueno, pues económicamente siempre ha estado vinculado al comercio, como hemos hecho referencia, esto es lo que ha denotado, bueno, pues que todos los pueblos, como venimos relatando hasta este momento, que se han dedicado a esta actividad, pues siempre han tenido a Ceuta como una prioridad por su posición estratégica. Y también, hombre, pues porque...
0: La otra actividad importantísima...
1: Es la militar.
0: Y no, pero antes incluso que la militar, incluso porque que determina por qué a los ceutíes se les llama caballas. La otra actividad económica fundamental para Ceuta es la pesca, la actividad pesquera. Ceuta participa con todo lo que es el entorno del Golfo de Cádiz y ciertas partes del Mediterráneo de la actual Málaga, de lo que es el atún, la industria atunera y la factoría de salazón. Pero es que además es una zona que siempre tradicionalmente se ha dedicado a la pesca. Y quizás el pescado más capturado y más famoso de la industria.

0: pesquera, la industria pesquera, que aún hoy sigue habiendo industria pesquera en Ceuta, y de ahí incluso hasta el nombre. Y se ha encontrado factoría de salazones, instalaciones industriales relacionadas con esta actividad, termas, necrópolis y restos que demuestran una intensa actividad económica en una ciudad que en esa época estaba dentro de la provincia de la Mauretania Tingitania, que era la provincia en la que estuvo durante mucho tiempo enclavada la ciudad de Ceuta en época romana.
1: También en el siglo VI aparece otro de los grandes imperios de la historia, que es Bizancio. El emperador Justiniano intentó recuperar también esas...
0: La Renovatio Imperii.
1: Efectivamente, renovar, que había pertenecido al imperio romano, y Ceuta volvió a adquirir una enorme importancia. Y también el general Belisario, en el 530 y 534, recupera la ciudad, refuerza la defensa de la misma, sobre todo, bueno, pues militarmente, por ese enclave, ¿no? Y esa situación que venimos refiriendo a lo largo de este relato que estamos hablando. Y también, bueno, pues reforzando tanto la defensa como también la guarnición, ¿no? De hecha. Aquí tenemos algo que después se va a repetir a lo largo de la historia, y es que quien controla Ceuta, por lo menos el 50% del estrecho de Gibraltar lo tiene bajo su mando.
0: Hay que pararse un poquito en esto.
1: Y es una de las cosas más importantes, porque esto tiene una mucha relevancia con la actualidad. Uh-huh. Y es que actualmente tanto Gibraltar, que por un lado es británica, y por otro, Ceuta, es decir, tanto los británicos como los españoles controlan ese estrecho.
0: Claro, dos potencias marítimas en la historia, de lo que ya ahora hablaremos. Pero me gustaría pararme en eso, en la presencia de los bizantinos y además en la presencia del general Belisario. El general Belisario es el general que Justiniano manda hacia el oeste a intentar la loca empresa de volver a conquistar el Imperio Romano tal y como estaba antes de su división en el 395 con Teodosio. Belisario conquista buena parte de Italia y una de sus conquistas, de su zona importante donde él mismo protagoniza la conquista, es Ceuta. Y además también en la zona de la Bética, aquí en la zona de Andalucía, justo en el momento en el que la monarquía visigoda estaba, bueno, pero en un periodo de formación y de debilidad. Y ya en ese momento, una de las zonas importantes en las que Belisario y Justiniano ponen sus ojos es Ceuta. Y básicamente es por eso, es porque hay que controlar el estrecho de Gibraltar. Esto va a ser así hasta que, bueno, pues llegue una oleada de militares, de guerreros con una nueva religión que arrase y que llegue hasta los Pirineos y un poco más allá, ¿no?
1: Bueno, claro, hasta la batalla de Poitiers. Pero bueno, en 1732, que le hace retroceder. Bueno, sí, pues sí. Estamos hablando de la cultura islámica, en este caso, bueno, pues, como bien estamos relatando, aquí se produce un gran cambio de civilización. Ya sabemos y hemos hecho también referencia a lo largo de nuestros programas, ¿no?, de esa importancia musulmana durante la Edad Media en España, en lo que sería posteriormente al Andaluz, ¿no? Y bueno, pues eso es un gran cambio, ¿no?, porque provoca, bueno, pues un rompe, digamos, con lo que anteriormente estamos relatando. Ahora estamos hablando de civilizaciones relativamente occidentales, en un momento podemos considerarla así. Ahora, bueno, pues ese cambio hacia otro tipo de religión, hacia otro tipo de cultura, hacia otro tipo de creencias, como es, bueno, pues el legado musulmán, y Ceuta estará siempre vinculada a ese mundo musulmán.
0: Y es curioso, ¿no?,
1: será conocida como Medina Sabta.
0: Sí, pero es curioso cómo Ceuta tiene un enorme protagonismo en el efecto, en el por qué las tropas musulmanas cruzan el estrecho. Ya sabemos la historia de don Rodrigo, de los viticianos, pues el conde don Julián, el gobernador visigodo de Ceuta, el que busca unos mercenarios, unos guerreros. Estos guerreros habían conquistado en tiempo récord una gran cantidad de territorio. Entonces, bueno, esto es como fichar a unos brasileños para tu equipo. Esto es, era como los guerreros más élite de la época. Y entonces, pues, Tariq, cuando cruza el estrecho, que por cierto lleva su nombre, lleva el Tariq, la, la

0: piedra de Tarik, los llaman ese bando de los visigodos. Y en la batalla de Guadalete, pues son decisivos en esa victoria. ¿Qué pasa? Que cuando se ven aquí, pues dicen, ven que la cosa está muy, muy madura, y llaman al gobernador, a Muza. Y ahí está Ceuta también.
1: Esto es muy importante. Esto es muy importante, porque primero rompen los relatos, ¿no? Uh-huh. Hemos hecho mucho hincapié a lo largo de nuestros programas que una de las cosas que tenemos los historiadores es que hay que romper con los mitos, hay que romper con los relatos oficiales, y muchas veces parece que cuando, y sobre todo en la actualidad, ¿no?, cuando se ha hecho referencia a Ceuta, bueno, pues se vincula mucho a 1415 como uno, digamos, de las fechas clave para hablar sobre Ceuta. Y no, estamos viendo, sí, cómo se está, vamos a relatar, y hemos nombrado hasta la prehistoria, hasta y seguimos vinculando a Ceuta, bueno, pues con una serie no solo de civilizaciones, sino por su importancia estratégica, militar, comercial, cultural, etcétera. Vemos cómo ahora mismo, bueno, pues llegamos a este punto en el que, bueno, como hemos referido, se rompe con la cultura, y que desde el 711 hasta 1415 ya han pasado años.
0: Y que si uno sabe un poquito de matemática, y yo solo digo el hecho puntual, y si sabemos restar y sumar, podemos verlo. Si uno calcula, Ceuta ha estado más tiempo en manos musulmanas que cristianas, y ahí dejo eso. Una diferencia de un siglo, más o menos. Que bueno, que la historia es como es, pero si uno hace los cálculos, 711, 1415, van 700 años y un poquito. De 1415 a la actualidad va menos. Entonces, y ahí lo dejo, ya está. No hay más que eso que un dato. Sí, pero bueno, eso indica también el porqué, la presencia.
1: Si fuera un croupier, diría, hagan sus apuestas.
0: Eso es, ¿vale?
1: Bueno, pues a partir de ahí, bueno, pues tuvo relaciones no solo, como hemos dicho, con Al-Ándalus, sino también con el norte de África, con la circulación no solo de personas, sino también de mercancía. Y también, bueno, pues nos damos cuenta cómo Ceuta no solo es una fortaleza, sino también vamos a constituirla como una ciudad muy importante. Con una ubicación relevante, y que eso, bueno, pues ese carácter fronterizo y contacto constante, valga la redundancia, bueno, pues con la historia, ¿no? Y aquí, en 1415, que hemos hecho esa referencia, bueno, pues hablamos ya de la vinculación con Portugal. La corona portuguesa, bueno, pues se quiere, bueno, y se hace con Ceuta, ¿no?
0: Claro, a partir de ahí ya, bueno, Castilla ya había llegado al estrecho, era muy probable que cruzara el estrecho para seguir hacia el norte de África, también. Pero entonces una potencia que ya había hecho su, entre comillas, reconquista, como ya ha sido Portugal busca otros horizontes, sí, y los encuentra en África. Y por eso Portugal se adelanta.
1: La vista también, como su intención después a lo largo de la historia, y veremos un poco más de 1415, 1492, hay poco tiempo. Bueno, pero pues, veremos la expansión, veremos también su expansión comercial, y veremos también su expansión, digamos, para extender territorialmente, ¿no? Hablando, ¿no? La llegada a Brasil, etcétera, etcétera, ¿no?
0: El 21 de agosto de 1415, una expedición portuguesa dirigida por el rey Juan I y sus hijos conquistan Ceuta. ¿Por qué Portugal quiere Ceuta? Pues como lo quieren todos. Todos los que han dominado Ceuta quieren lo mismo, pero además hay motivaciones comerciales, militares, religiosas, estratégicas. Portugal está, como decimos, iniciando una expansión que terminaría llevando sus navegantes por las costas africanas hasta doblar el Cabo de Buena Esperanza y llegar al Océano Índico. Ceuta es el perfecto punto de partida, está muy cerca de los Algarves, es un lugar importantísimo. Tengan en cuenta que en esta época era importantísimo tener lugares de aguada y de abastecimiento marinería.
1: Y una cosa importante, en este caso Ceuta se hace, digamos, portuguesa, teniendo en cuenta una cosa, que la existencia de lo que es la concepción de lo que hoy consideramos España, eso queda todavía muy lejos, lejísimo.
0: Sí, sí. Es decir, es Castilla, estamos hablando de Castilla.
1: Efectivamente. No, yo quiero que La terminología en este caso es muy importante, porque eso de que Ceuta es española desde un momento, es que antes de ser española, si nos miramos el tiempo atrás, los portugueses podrían decir, no, un momento, es portuguesa. Es decir, porque Portugal sí existía, España todavía no.
0: Claro.
1: Eso de dato creo que puede también romper mucho con los relatos. Y es más, en 1580 será cuando Felipe II se haga con la monarquía ibérica y esto implicará que también bajo su mando pues se encuentre el territorio de Portugal. El hecho de que Felipe II sea en 1580 monarca de la monarquía, valga redundancia, ¿no?, de la monarquía hispánica y también de Portugal, es lo que implica que pase, digamos, a jurisdicción, vamos a llamarla hispánica.
0: Sí, sí.
1: ¿Vale? Porque lo es, ¿vale? Pero no es española.
0: Del rey prudente, de Felipe II.
1: No, pero no española.
0: Pero hay que tener en cuenta, antes un poquito de eso, que en la península ibérica, los tres grandes reinos que existían en la península ibérica, que eran Portugal, Castilla y Aragón, de esos tres, dos habían ya agotado su expansión peninsular. Y Portugal va a saltar hacia el Atlántico, de la misma manera que Aragón va a saltar hacia el Mediterráneo y va a expandirse por las islas de Cerdeña, Sicilia e incluso llegar hasta Grecia y bueno, la península itálica. Claro, la que no va a expandirse más allá todavía es Castilla. ¿Castilla por qué? Porque todavía tiene frontera. Tiene una frontera con el Reino de Granada, una frontera que va a durar muchísimos años. ¿Por qué? Porque era una frontera que daba dinero y daba rédito. Entonces no interesaba en determinado momento acabar con ese Reino de Granada. Pero por eso es Portugal la que llega. Y como bien ha dicho José Manuel, la incorporación de Ceuta y todo lo que es el Imperio Portugués a la jurisdicción del mismo monarca que reside en Madrid, que es Felipe II, es simple y llanamente por herencia, porque muere sin descendencia el último rey de Portugal y la corona pasa a Felipe II. ¿Qué va a ocurrir? Que en el siglo siguiente, cuando Portugal
1: se rebela en 1640,
0: y se independiza,
1: pues ahí,
0: se independiza toda menos una.
1: Efectivamente. Portugal se va a independizar de España, como bien sabemos. Bueno, pues, si no recuerdo.
0: Ahora nos lo cuenta José Manuel, porque ahora mismo nos vamos un momentito a publicidad y volvemos enseguida.

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0: Bueno, pues volvemos, seguimos hablando de la historia de Ceuta, ya, y aquí nos quedamos en el momento en el que Ceuta vuelve, bueno, o se queda dentro de la monarquía hispánica, que eso es lo que nos iba a contar José Manuel.
1: Bueno, básicamente en 1640, como hemos hecho referencia, pues existe una rebelión por parte de encabezado, ¿no?, por el duque de Braganza y todo su séquito, que provoca, bueno, pues la petición. Y bueno, petición, lucha, rebelión, etcétera, etcétera, que provocará, bueno, pues que Portugal se independice de España y con ello, bueno, pues absolutamente todos los territorios menos uno, que en este caso será Ceuta. Ceuta elige. No es que elija democráticamente, ¿eh?
0: No,
1: un momento. No es que elija democráticamente. Fue una elección un poco, yo creo que básicamente que no se revela a nadie, efectivamente. Y yo creo que en este caso, bueno, como nadie alza la voz ni nadie se postula a favor del duque de Braganza en Ceuta, pues se considera que sigue manteniéndose bajo jurisdicción de la monarquía hispánica. Eso es lo que conlleva, bueno, pues que tras firmados los tratados de Lisboa de 1668, bueno, pues desde entonces ahí podemos considerar que Ceuta se queda bajo custodia española.
0: Bajo soberanía española. A partir de ahí ya sabemos que durante ese tiempo, uno de los grandes enemigos de la monarquía española va a ser todo lo que es el Imperio Turco y todo lo que es la civilización del Magreb. Y va a ser una época de grandes asedios de Ceuta, asedios que van a ser completamente infructuosos. Quizá el más conocido es el de Muley Ismail, que se prolongó desde 1694 durante décadas, pero que claro, Ceuta tenía la ventaja de que podía ser abastecida de manera más o menos fácil, con cierta facilidad desde el mar. Si uno no tiene potencia marítima, Ceuta es inconquistable. Y además es que esto hace que la ciudad se convierta en una ciudad fortaleza.
1: Efectivamente.
0: Que es la imagen que tenemos nosotros ahora de Ceuta. Que ahora es cuando aparece esa ciudad fortaleza lo que hace es que sea inexpugnable por tierra, pero además con la capacidad de ser abastecida por mar. Porque si perdía el control del mar, entonces sí. Entonces, como cuando sopla el viento de Levante muy fuerte, pues como no va el ferry, pues Ceuta se queda en ese sentido muy aislada, ¿no?
1: Efectivamente. Bueno, y tras esto que hemos relatado, bueno, pues llegamos a 1704, los ingleses ocupan Gibraltar y entonces tenemos dos posiciones estratégicas en el estrecho. Exactamente, Gibraltar y Ceuta, que se convierten en dos piezas fundamentales en la geopolítica del estrecho, tanto de la península como, por otro lado, bueno, pues África. Desde entonces, la historia del estrecho es relacionada con España, Marruecos, Reino Unido y las grandes potencias de Europa, y esto nos ayuda a entender que Ceuta nunca ha sido un lugar secundario, sino un lugar primordial para entender la geopolítica, la geoestrategia de las grandes potencias y, sobre todo, pues todo lo que conlleva a el comercio y a toda la vinculación de las civilizaciones.
0: Pero es curioso, y yo no sé, hay determinadas cosas en la historia que podríamos hacer la pregunta de qué hubiera ocurrido si, cuando el almirante Rook llega allí a la roca, al peñón, y por cierto, eleva la bandera británica y no la del pretendiente Carlos de Austria, sino que dice, mira, yo, pero esto para nosotros, podía haber hecho lo mismo con Ceuta. Es decir, eligieron Gibraltar y no Ceuta, porque al fin y al cabo lo que se pretendía es una plaza estratégica para el contón del estrecho. Y es muy. ¿Qué hubiera pasado si en vez de hacerlo con Gibraltar, lo hubieran hecho en Ceuta?
1: La respuesta aquí ya no está en la historia.
0: Ya, esto es, bueno, el azar, bueno. La suerte, o no sé qué fue lo que hizo que Rook se decidiera por el Peñón y no por Ceuta. El caso es que podía haberlo hecho de la misma manera. Igual que, bueno, pues también se ocupó la isla de Menorca, que unas décadas después se pudo recuperar. Esto hace que las dos potencias marítimas de la época, porque ya Portugal estaba en declive, como después lo estaría España, van a compartir el control del estrecho. Por un lado, España, que sigue teniendo una flota importantísima y que además comunica las dos orillas del Atlántico, y el Imperio Británico, que en estos momentos está todavía un poco en desarrollo, pero que va a ser el gran imperio y la señora de los mares, y las dos comparten las dos puertas del estrecho, donde uno de los estrechos más importantes del mundo, quizás en ese momento el que más, que es el estrecho de Gibraltar. Y bueno, saltamos al siglo XIX ya, sí, un siglo donde España, digamos, ya está en declive, España tiene bastantes problemas por sí misma. El siglo XIX español, yo siempre he dicho que es una casa de locos, es de locura, pero claro, ahí ya España, que ha perdido su, o está en fase de perder su imperio colonial, ya se encuentra con un territorio que ya tiene una forma y ya tiene un nombre y ya tiene una cierta entidad política, que es un protagonista fundamental de las relaciones internacionales en lo que respecta a Ceuta. Ya podemos hablar de Marruecos.
1: Efectivamente. Y aparte de Marruecos, aquí podemos hablar ya de lo que sería la frontera moderna, por llamarla de alguna manera, ¿no? Es muy interesante en este caso, este apartado, ya que, como bien ha dicho Antonio, bueno, pues ahora, digamos, que nos estamos aproximando históricamente hacia lo que está en nuestros días, pues bueno, pues podemos entender esa frontera moderna, esa valla de Ceuta, esa frontera con el Tarajal, también las imágenes, bueno, ya se nos pueden aproximar, incluso si nos apuramos en el tiempo, las imágenes de las personas migrantes, bueno, pues saltando esa valla, ¿no?, para intentar buscar prosperidad y un mundo mejor, y que estamos viendo, bueno, una realidad contemporánea detrás de una historia territorial que se remonta pues a muchos siglos atrás, incluso, bueno, pues realmente para entender la actualidad, nunca mejor dicho, pues podemos hablar, como hemos dicho, ¿no?, de esa frontera moderna, pues hay que mirar con lupa este siglo XIX, como vemos la diferencia, o en este caso, bueno, pues que ya España pasa, digamos, de ser una fuerte potencia, como hemos visto, como Ceuta incluso ha elegido a España antes, por ejemplo, a Portugal, como todo este proceso hasta llegar, bueno, pues a este siglo XIX, que lo comenzamos, lo terminamos con esa guerra o ese enfrentamiento con Marruecos, ¿no?
0: Claro, España y Marruecos se enfrentan en la que ya se llama la Guerra de África, quizá la primera Guerra de África, entre 1859 y 1860, con esa famosa batalla de los Castillejos, donde destaca un general que luego tendrá mucha importancia, que es el general Prim, Juan Prim, y que tras la guerra se firma el Tratado de Barras, que en el que la frontera de Ceuta quiere una configuración, junto con su ciudad hermana de Melilla, mucho más parecida a la que conocemos actualmente. Es curioso porque los leones del Congreso, no sé si tú lo sabes, están hechos con cañones procedentes de la Batalla de los Castillejos, y se fundieron y se crearon esos leones, como título anecdótico. Se construyen nuevas fortificaciones para defender el llamado campo exterior, y aquí nace en buena medida lo que es la Ceuta moderna, y con la frontera, como bien has dicho, del Tarajal y demás. En 1912, además, comienza lo que sería la época, la fase del protectorado español. Anteriormente se habían dado la batalla del desastre del Barranco del Lobo en 1909, pero a partir del Tratado de Algeciras, que se firma en Algeciras, España pues comparte el protectorado con Francia para el control de Marruecos.
1: Para que todo el mundo lo sepa, bueno, pues más o menos, para que lo explicamos de manera coloquial, el protectorado no deja de ser, bueno, pues un acuerdo llegado por las Naciones Unidas, en las que los países desarrollados, en este caso sobre todo las grandes potencias europeas, pues son los que tienen que estar vigilando, controlando, dirigiendo en buena parte de diferentes políticas que se desarrollan en los países de África principalmente. A España le toca, junto con Francia, hacer lo propio, hacer esto para, bueno, pues hacer que Marruecos, en este caso, se haga mayor de edad, y esa mayoría de...
0: Sí, cómo tratar el territorio como si fuera menor de edad.
1: Efectivamente. Y esa mayoría de edad, una vez que se establezca por parte de las Naciones Unidas y se considera que ya ha pasado ese umbral, bueno, pues se le consigue pues la independencia, ¿no? La independencia de Marruecos, que se producirá en 1956. No obstante, antes de llegar a eso, bueno, pues no podíamos desarrollar todo lo que estamos relatando sin nombrar uno de los acontecimientos más importantes de la historia de nuestro país. En este caso, bueno, pues es la Guerra de España, en la cual empieza.
0: Pero, espérate. Es que desde 1912 hasta, bueno, antes, pero sobre todo de 1912 a 1923 se va a desarrollar la Guerra de Marruecos. Y esa guerra tan dura, tan injusta, tan sangrienta, como con esos dos grandes episodios, uno previo que he acabado de nombrar, del Barranco del Lobo, pero luego posteriormente el desastre anual, con esas vidas malgastadas en ese sentido por unas decisiones muy, muy cuestionables de los generales de que llevaban en la guerra, pues bueno, marcan la existencia de las ciudades de Melilla y de Ceuta, que son lugares estratégicos dentro de esa guerra. Ya saben ustedes que esa guerra va a acabar con el desembarco de Alhucemas, ya durante la dictadura de general Primo de Rivera, y que fue una de sus de las motivaciones de esa dictadura y que va a llevar durante un tiempo a, bueno, pues un tiempo de unos 12 años, 12, 13 años de relativa paz en ese territorio. Luego llegará la República a partir de 1931 y, bueno, ahí ya se adelantaba a José Manuel para hablar porque bueno, del protagonismo muy importante que va a tener Ceuta en la chispa que provocará la Guerra de España.
1: Efectivamente, y esta guerra, bueno, pues el bando sublevado será primordial porque, bueno, de los generales africanistas, entre ellos Francisco Franco, que fue uno de los principales, sino el principal, ¿no? Aunque como a mí siempre me gusta hacer referencia a eso, ¿no? Y que en un principio Franco no estaba muy por la labor del golpe, pero eso,
0: uno de los últimos,
1: eso es arena de otro costal, fue de los últimos que se incorpora a la sublevación dirigida por Emilio, por Mola. Y bueno, Queipo de Llanos, etcétera, ¿no? Y bueno, esto provoca que incluso, bueno, pues sea una plaza fundamental para entender el desarrollo de la guerra civil y que también, entre otras cosas, bueno, pues Franco, otra cosa no, pero utilizó a 150.000 hombres africanistas y africanos para invadir España, para dar un golpe de Estado, para desencadenar una guerra civil que después posteriormente ganaría y que con esa ayuda militar, africanista y antipatriota absolutamente, porque no eran patriotas ninguno, básicamente porque eran africanistas y venían del Magreb, pues fueron los que, bueno, pues desarrollaron la guerra en España, que posteriormente ganaron y nos llevaron a una dictadura de más de 40 años, ¿no?
0: Hay que tener en cuenta que sin la posibilidad del puente aéreo entre Ceuta y la península, que se consigue con, entre otras cosas, con aviones comprados con dinero del banquero Juan March, entre otros, bueno, el que lleva y aviones alemanes que
1: lleva la banca March, que sí, posteriormente será multimillonario.
0: Sin ese respaldo de esas tropas que vienen desde el norte de África y concretamente a través de Ceuta, sin ese hubiese sido muy difícil que, uno, Franco liderara la sublevación y, dos, que la sublevación triunfara. Y nos vamos a publicidad y volvemos enseguida con la Ceuta moderna.

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0: Bueno, pues seguimos aquí en este tiempo de historia en Radio Puerto, seguimos hablando de Ceuta y nos quedamos en ese momento trascendental de la historia de España y por supuesto y por tanto también de Ceuta, de la Guerra de España, la también llamada Guerra Civil, en la que Ceuta tiene ese protagonismo como cabeza de puente para el traslado de tropas, las mejores tropas, los regulares, el tercio de legionarios, las tropas moras, como se les llamaba, tan importantes fueron desde el punto de vista estratégico y desde el punto de vista propagandístico en la guerra, y bueno, pues termina siendo, bueno, pues fundamental para esa victoria final de los sublevados y sobre todo del liderazgo del general Francisco Franco, que luego le llevaría a la dictadura. Bueno, pues
1: Y durante el transcurso de la dictadura, bueno, pues será en 1956 cuando se independiza Marruecos consigue liberar su independencia, España abandona el protectorado, pero Ceuta sí sigue bajo soberanía española. Y desde entonces aparece la cuestión desde que se presenta como aquello de, bueno, pues que Melilla y Ceuta forman parte de ese, un gran Marruecos, ¿no?
0: El hinterland.
1: Ese relato, un relato absolutamente falso, porque como hemos visto a lo largo del transcurso de esta historia, pues bueno, hemos evidenciado o hemos revelado que la existencia de Marruecos nada más ya va a la antítesis, está muy lejos de lo que la pertenencia que puede tener o que tuvo Ceuta con España. ¿Esto qué quiere decir? Que territorialmente y soberanamente España pues le corresponde Ceuta. Es decir,
0: Ceuta es España,
1: Ceuta es
0: Melilla es España.
1: España y Melilla es
0: Eso
1: España. Esto
0: que quede muy
1: rompe
0: clarito,
1: y
0: ¿eh?
1: esto socava por todo el relato que desde lo diré el rey marroquí y bueno todo su séquito está relatando intentando bueno pues conseguir que se crea una cultura o que se cree una intuición o se cree por parte, digamos, de la propia población que Ceuta y Melilla forman parte de Marruecos, ¿no? Y esto, pues, históricamente es falso. Todo el que quiera hacer o abrazar este tipo de relato, pues estará cometiendo, pues, alejándose de la historia, por lo tanto, un atrocinio
0: Es
1: a todo lo que se
0: que es muy curioso el
1: desarrolla en la
0: detalle
1: historia.
0: y como dato anecdótico, en una dictadura como la dictadura de Franco, en una dictadura de religión, muy de Estado católico, apostólico, romano y yo
1: Nacional
0: añadiría
1: catolicismo.
0: más papista que el Papa, había tres territorios donde había españoles de religión no católica, sino musulmana. Y esos tres territorios, bueno, sin contar a Ifni, eran Ceuta, Melilla y el Sáhara. Y esos tres territorios, que de ellos dos siguen siendo españoles, había españoles musulmanes tan españoles como un señor de Cuenca. Así, la única diferencia es que unos rezaban en la iglesia y otros mirando la Meca. Y eso pasaba dentro de la mismísima dictadura nacional católica.
1: Claro, lo que pasa es que
0: Y sin
1: también hay
0: ningún
1: que
0: tipo de problema.
1: nosotros ya tuvimos aquí de invitado a Fernando del grupo GEA. Él nos desarrolló un bastante interesante porque está realizando el doctorado y hablaba, bueno, pues de esa circunstancia, ¿no? Que tú estás refiriendo. Y una de las cosas, por ejemplo, que Franco sí tuvo en cuenta ahí fue, bueno, pues el hecho de que agarrarse a lo que es la religión, ¿no? Entonces, bueno, al fin y al cabo eran creyentes. Posteriormente, por ejemplo, cuando se posicionaba en contra, a lo mejor, de los comunistas, decía, bueno, para mí era preferente, en este caso al régimen, acercarse a los postulados incluso africanistas o africanos que rezan, pero mirando a la Meca, pero rezan que a lo mejor a otros postulados,
0: Y hay que recordar
1: como por ejemplo la Unión Soviética, que era totalmente atea, ¿no?
0: las muy buenas relaciones que tenía la dictadura, la España de la dictadura, con los países árabes.
1: Sí,
0: Siempre las
1: sí.
0: tuvo, incluso con respecto a Israel. Bueno, ya la Ceuta del siglo XXI, antes de empezar el siglo XXI, hay que hablar
1: Se constituye ya Ceuta como una ciudad autónoma a partir de 1995.
0: 1995. Y bueno, evidentemente no podemos dejar de hablar del problema cada vez más importante de la migración de manera irregular que se produce, y una de las puertas es la de las fronteras de Melilla, de Ceuta y las Islas Canarias. Aunque esto es algo que no suele decirse, aunque parezca mentira, la principal puerta de la migración irregular no son las vallas de Melilla y de Ceuta, sino el aeropuerto de Baraja. El aeropuerto de Baraja, o el aeropuerto del Prat de Llobregat, o el de Málaga, o los aeropuertos internacionales. Esas son las principales puertas de la migración irregular. Eso que quede claro. Tenemos la imagen de las pateras, de los saltos. Eso quizás es la inmigración ya de los pobres desgraciados.
1: De la mayor desesperación.
0: Pero la inmigración regular viene en avión.
1: Aquí también tener en cuenta que los datos de la Unión Europea nos dicen que a partir, digamos, porque... hay que diferenciar dos cosas. Uno, no solo la migración en España, sino también la migración en Europa. Esa inmigración en Europa, proveniente también de todo lo que sería el territorio europeo, que viene a partir de Turquía, en la parte oriental hacia Europa, entran muchísimos más inmigrantes que desde la parte de Ceuta, Melilla o desde la
0: valla. Espectacular.
1: Lo que pasa
0: es
1: que, claro, por un lado, no tiene tanto bombo, porque a los medios tampoco les interesa, y por otro, porque, hombre, la imagen no suele ser tan impactante.
0: Bueno, en este tramo final del programa, bueno, tenemos que decir que en 2021 ya pasó algo parecido. Ya pasó algo parecido con una de las mayores crisis migratorias de la historia de la ciudad, y muy parecido a lo que pasó el 30-31 de julio de este mismo año. Y es curioso que en un año y en otro las circunstancias fueron la solución fue muy muy diferente. Este verano la ciudad volvió a convertirse en protagonista con las cifras comunicadas por las autoridades fueron extraordinarias. Se hablaban de 60, 70, 80 mil personas, que el 90% sí regresó a Marruecos, pero que claro que quedó en la ciudad una importante cantidad de personas que una ciudad tan pequeña resultaba un desafío enorme para los servicios públicos, las fuerzas de seguridad y los sistemas de acogida, que se vieron sobrepasados, no, lo siguiente. Además, se abrió inmediatamente el debate de qué había ocurrido, por qué había ocurrido esto. Y aquí tenemos que hablar algo muy importante. Hay que distinguir los hechos de las interpretaciones. Y un hecho fundamental es que esto no podía haber pasado sin al menos la dejadez del gobierno de Marruecos o de la Fuerza de Seguridad marroquí. Es decir, la Fuerza de Seguridad marroquí, Marruecos recibe mucha ayuda por parte de la Unión Europea para vigilar las fronteras.
1: Es uno de los problemas.
0: Si esto se produce porque se ha hecho una dejación de funciones.
1: Es uno de los problemas que tiene
0: mínimo
1: en la Unión Europea. Es decir, la Unión Europea lo que hace es externalizar estos recursos y estos servicios. ¿Esto qué quiere decir? Que Marruecos, como estado tapón, pues no estaba realizando su función. ¿Por qué? Porque no le interesaría geográficamente o geopolíticamente hablando. Hay también recordar la vinculación existente actualmente entre los Estados Unidos, Israel y Marruecos en los pactos de Abraham. Esto es determinante para entender la geopolítica y la estrategia de los diferentes estados. Pero bueno, eso es arena de otro costal que deberíamos eso también analizar en otros momentos.
0: O lo dejamos ahí, ¿vale? Lo que sí es cierto es que podemos afirmar que esta crisis volvió a demostrar algo que reafirmamos hoy, es que esa posición estratégica de Ceuta es un caramelo muy goloso, muy, muy, muy goloso, y que este tipo de crisis se habla de la guerra híbrida, se habla de cómo se puede atacar sin ni siquiera mover un tanque ni un soldado, pero crear una importantísima crisis para un Estado y más concretamente para un gobierno que incluso tuvo repercusiones dentro de la Unión Europea, como en el caso del gobierno de la señora Meloni en Italia, que estableció controles para los ciudadanos españoles, algo que está fuera de todo de toda
1: legislación
0: europea, aparte del acuerdo de Schengen.
1: Bueno, pues con esto yo creo que podemos entender, ¿no?, el recorrido histórico que hemos realizado con la ciudad de Ceuta, esa vinculación de Ceuta con las diferentes civilizaciones que se han transcurrido a lo largo de la historia por parte, digamos, de la humanidad, ¿no?, en ese enclave estratégico, geopolítico importante que tiene actualmente bajo soberanía española y que nunca fue soberanía marroquí ni nunca fue soberanía de otro país que no fuese, en este caso, europeo, porque en un, por un lado fue portugués y por otro lado pues fue español y ahí se quedó. Uh-huh. Así que a ese hemos roto, yo creo que el relato este de la... del Estado marroquí, ¿no?
0: En este, y yo creo que en este caso, antes y, de terminar...
1: Un segundo, ¿no? Y creo que hay que entender, bueno, que Ceuta es una ciudad multicultural, romana, fenicia, visigoda, musulmana, bizantina, portuguesa, española...
0: Musulmana, cristiana, hindú, judía...
1: lo que queramos... Pero lo que no es marroquí.
0: No, no, pero que sobre todo, que lo que da,
1: europea.
0: Mucho, da mucho miedo el que se utilice este tipo de crisis para enfrentar, para imponer a unos contra otros, cuando en realidad Ceuta, como Melilla, son ejemplos de la convivencia pacífica de personas dentro de la diversidad, tanto cultural como religiosa, como incluso me atrevería a decir, como política. Es decir, un lugar donde distintas personas de distinto origen, a saber de dónde vienen, conviven, sobreviven, comparten y viven como personas de bien en su inmensa mayoría. Y que esto lo aprovechen determinada gente para crear odio y violencia y estropear la convivencia de todas estas personas, aquí a José Manuel y a mí, creo hablar por ti también,
1: sí, pues,
0: nos parece algo deleznable, completamente deleznable. Y desde aquí decimos, viva Ceuta y esperemos que solucionen cuanto antes este problema que lleva haciendo sufrir a la población de Ceuta y a la población que ha entrado y que también está sufriendo, muchísimo y que esperemos que se solucione lo antes posible. Y como siempre, nos despedimos con una cita.
1: Prefiero molestar con la verdad que complacer con adulaciones.
0: Séneca, hasta el próximo programa.

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0: ahora te escucho, pero...
1: Bueno, ¿qué tal? Bienvenido, Rompeolas. Ya estamos. Y hemos empezado pues con Experts, que es la banda que va a estar en el próximo Fiesta Ras. Tenemos por ahí un cartel que anuncia la Fiesta Ras. Ahí lo tenemos. Experts, que son va a ser el próximo 12 en el Milwaukee. Será la primera de esta nueva temporada, la primera fiesta con esta banda norteamericana, creo que eran de Arizona, compuesta con un padre, una hija y otro más que se agrega a ese dúo, y que va a ser sonido garaje en estado puro. Y bueno, pues ahora nos toca lo que viene siendo habitual también a lo largo de estos programas y un poquito el porqué. Ahí está. Sigue estando presente en este programa porque allí siguen pasando cosas que no son normales, ni para los que están, ni para los que han llegado. Los que hayan llegado, como hayan llegado, y los que están porque estaban ahí desde siempre, ¿no? Y a mí me parece que yo, que amo esta ciudad, que también creo que me comprometo a tenerla siempre presente hasta que la normalidad absoluta llegue, sea cual sea la solución que se le dé al problema, que en eso yo no entro. Ni quiero entrar, ni me importa. Lo que sí me importa y me interesa es que Ceuta vuelva a ser como era. El cómo, pues se le toca a quien le toca. Que no sabe o no quiere, eso ya será otra historia. Yo lo que sí sé es que Ceuta, que la he conocido, quiero que vuelva a ser Ceuta, la Ceuta que amé la primera vez que llegué, la Ceuta tan bonita, es una ciudad preciosa y es algo que merece la pena de visitar y de estar. Y después tiene un equipo de fútbol donde, ya lo he dicho varias veces, yo soy un futbolero y ahí está un hermano mío que se llama un hermano, una persona que tengo un cariño enorme que le llamo hermano, que es Edu Villegas, que estuvo aquí en el Puerto de Santa María como jugando en el Racing Portuense y es el director deportivo. Aparte de todo eso, pues él es el director deportivo del Ceuta y bueno, yo desde hace tiempo sigo mucho al Ceuta y le tengo mucho cariño. Y esta semana, por fin, ganó el Ceuta. Ganó. Y la cosa parece que puede ir cambiando, ¿no? Bueno, pues ambas cosas. Porque me gusta mucho la ciudad, porque quiero mucho a la gente de Ceuta, porque conozco gente de Ceuta y porque creo que no es normal lo que allí pasa. Así que la bandera de Ceuta por aquí, rodando todo lo que pueda y más. Los que también están aquí ya son... pues nuestros primeros invitados, que no los veo, ahora sí, ellos son dos miembros del grupo Hotel Continental. Lidia, que es
2: buenas
1: como
2: tardes.
1: Yo la tenía, esa, también está, ¿quién más está aquí contigo, Lidia?
3: Javier.
1: Javier, ¿qué eres? El,
3: yo soy el guitarrista.
1: El guitarrista, sí. ¿Verdad? Después sí. Está, nos falta el tercer miembro, ¿no?
2: Que es el bajista,
1: con el que yo he entrado en contacto y estuve en contacto hablando con él en el pasado gusto y bueno, ahí no tocaste de ustedes, pero bueno, nos sirvió para conoceros y para saber que existía una banda que se llama Hotel Continental. Bueno, explicarme un poquito qué es Hotel Continental.
3: Bueno, Lidia siempre es la que lleva la voz cantante en la banda, así que le vamos a dar primero la palabra a ella y si veo yo que hay que añadir alguna cosilla más, pues me sumaré.
2: Pues nosotros teníamos antes otra banda que hacíamos como un poco de heavy, rock y tal, pero teníamos la necesidad de experimentar con la música, de hacer cosas nuevas, de crear sonidos nuevos y de ahí nace la necesidad de Hotel Continental. Así que nos juntamos y creamos el proyecto y ahí estamos, creando cositas.
1: ¿De qué banda veníais cada uno?
3: El proyecto anterior se llamaba Dry Your Look.
1: Dry Your Look.
3: Tampoco es que tuviera un recorrido muy amplio, porque tampoco nos dio tiempo de despegar, ni mucho menos. Pero sí hicimos algunas cosillas, éramos cinco. Y la verdad es que había una línea editorial un poco así muy delimitada y de vez en cuando pues yo intentaba aportar algunas ideillas, algunas cositas y mi necesidad, digamos, de componer y de exponer material en la banda, pues digamos que despertó un poquillo la curiosidad tanto en Lidia como en Jesús y viendo el otro proyecto tampoco terminaba de salir a flote, pues dijimos, bueno, vamos a intentarlo por nuestra parte. Y es donde estamos haciendo ahora mismo donde estamos, digamos, desplegando todo lo que tenemos en el arsenal.
1: Y
3: De
1: esa idea
3: momento,
1: de, y
3: lleva
1: esa y
3: momento.
1: ese, y el nombre surge, ¿cómo surge el nombre de Hotel Continental? Que es un nombre chulo, por
3: Fue una
1: cierto, pero no.
3: casualidad, creo yo, porque también, tanto Lidia como yo, bueno, y Jesús también, nos gusta mucho el cine, y en aquella época pues, teníamos un poquillo de hype, como dicen los jóvenes ahora, con la saga de John Wick.
1: Ah.
3: Y en ese tipo de películas pues existía una forma que era los continentales, ¿no? Los hoteles continentales. Que para el que no haya visto la película, pues básicamente hay una especie como de sindicato del crimen que se llama la Alta Mesa. Y esa cadena de hoteles era como los refugios para ese tipo de individuos, donde digamos era como cuando jugábamos al escondite y se decíamos casa, aquí no nos pueden coger, ¿no? Pues
1: Sí.
3: igual, era como una especie de refugio donde podían estar ellos con tranquilidad. Y nos gustó la idea y aparte la canción, la letra describe un poco eso y es donde, como también nos sentimos nosotros en la banda, es como una especie como de refugio donde damos rienda suelta y ocurre lo que está ocurriendo en ese momento.
1: Ay, qué curioso. Pues mira, viene muy bien eso de recuperar lo de John Wick, porque es una saga que bueno, que viene bien volverla, ¿no? Ahora que ya, no sé, revivirla otra vez, ¿no? Darle un repaso, ¿no? A aquella saga donde de verdad no he visto más tiros y
3: Más
1: más.
3: tiro.
1: O sea, que yo era una cosa. Era tan. Yo la primera vez que lo vi, digo, bueno, esto es tan disparatado, pero bueno, después que te engancha, ¿sabes? Es una cosa brutal. La verdad es que sí, que John Wick, una cosa muy chula, sí. Oye, bueno, pues el nombre me parece bastante interesante, bien, muy bien traído, o sea, no, no, no, ni me lo imaginaba, no se me pasaba ni por lo más mínimo, ¿no? Bueno, que
3: Pues sí.
1: el proyecto tiene cosas como ahora vamos a ver. Pero contadme, ¿tenéis disco, tenéis canciones, tenéis gira, tenéis todo lo demás, todo lo que tengamos que saber de este Hotel Continental? ¿Y de dónde estáis, por cierto? ¿Sois de Cádiz, Puerto Real? ¿De dónde erais?
3: De Jerez, de Jerez.
2: Nosotros
1: Ah, de
2: somos de
1: Jerez.
2: Jerez y sí,
1: Sí,
2: como
1: todo
2: son
1: eso.
2: temas propios y llevamos muy poco tiempo, ahora mismo tenemos 10 temas y queremos ya salir a tocar y tal. Lo que pasa es que igual el repertorio todavía es un poco corto, pero estamos creando y estamos a la espera de, bueno, ya empezar a salir a tocar.
1: Bueno,
3: Sí,
1: pero
3: no,
1: todavía
3: el
1: no tenéis
3: tema
1: disco,
3: ese.
1: ¿no? Disco no tenéis.
2: No.
1: No, eso.
3: No, no,
1: Todavía
3: no, aún no, no.
2: estamos en ello.
3: Todavía hay que empezar a meter un poquito, como decimos nosotros, tenemos que sacar la cabecita un poquito para que se empiece a escuchar.
1: Muy bien, muy bien.
3: Quizás ese es uno de los primeros motivos por los que estamos aquí con ustedes. Y que, bueno, de momento estamos un poquito como dicen los Yankees, do it yourself, ¿no? Los temas los grabamos entre nosotros, le doy yo un toquecito, lo mezclo en casa para que suene un poquito más tal, pero de momento en estudio no hemos metido nada en estudio. Utilizamos también temas de música enlatada porque

0: muy bien, que nos gustó mucho grabar con él.
1: Sí, pues
0: Así
1: perdona, es
0: que...
1: que con Rayo Lucy llegamos a grabar una maquetita que
2: Ah,
1: no se ha
2: eso.
1: publicado, pero sí grabamos cuatro temitas allí con Camisón y la experiencia fue bastante positiva allí, la verdad
0: Sí.
1: que.
2: Vale, oye, dentro del panorama, bueno, es que no hay panorama en Jerez que no sea aquí y tal, porque estamos todos en el mismo lugar, ¿no? O sea, no existe diferencia. ¿Qué grupo de allí, de Jerez? A mí, por ejemplo, me encanta Dekum. No sé si lo conocéis, una banda
0: Sí, lo
2: pequeña.
0: conocemos.
2: ¿Sí?
0: De hecho, estábamos en el local
1: Éramos
0: vecino.
1: vecinos de local, cuando estábamos ensayando aquí en Jerez, éramos vecinos de local, ¿sí? ¿Qué otra
0: Sí, lo
1: banda así
0: conocemos
1: que
0: y...
2: me podáis decir, no sé, a ver si no, que no conozca o que me esté sorprendiendo o que haya llamado la atención así reciente, sea de donde sea, me da igual, vamos, quiero decirte de la local, después si queréis hablamos de algo de fuera, pero local me refiero a toda la bahía, ¿eh? No, no, no tiene por qué ser localizado en, pero vamos, si había escuchado algo allí en los locales de ensayo en Jerez o algo de eso que haya llamado la atención. Nuevo, algo.
0: Nosotros, aparte de...
1: Es que la verdad, el panorama es un poco, no sabría cómo describirlo en una palabra así muy
2: Sí.
1: concreta, pero sí es verdad que el boom está prácticamente, o el grueso de todas las bandas que estamos viendo, casi todas están dedicadas al tema de versiones y demás, ¿no? Para, un poquito por el cash flow, hablando en plata, porque siempre salen en la época de verano y eso, siempre suelen haber más movimiento y eso. Y de temas propios es que como tampoco damos el paso, digo ya tanto nosotros como el resto de las bandas que están en el underground, como se suele decir, no tienen repercusión, entonces no podemos, no hay mucho feedback de lo que hay por ahí que se estaba haciendo nuevo. Entonces, quitando Dekum, que sí que tiene
2: Más
1: como
2: renombre
1: más
2: y más
1: nombres y
2: años,
1: demás,
2: muchos años.
1: ¿sí? Claro, es que ese es el tema. Por lo demás es que escuchamos poquito de aquí y poquito de allá, pero no terminamos de cuajar o de ver
2: Claro.
1: cuajar a ningún proyecto.
2: Recientemente he visto que había festivales en el skate, en la bodega skate, esta de allí al lado del Luz Shopping. ¿Conocéis algo de allí? ¿Sabéis de la existencia
1: Sí,
2: de...?
1: sí. El famoso Palante Fest creo que se estaba
2: Sí,
1: haciendo, que
2: pues...
1: empezó a hacerse por allí, una asociación que hay en Jerez. Que uno de los miembros lo conocí yo antiguamente en la milia, perdí el contacto con él, Álvaro Lacabe. Perdí el contacto con él, pero vamos, que seguramente cuando me lo tropiece me doy dos abrazos sin problema. Y la verdad que quisimos, con la anterior banda, quisimos intentarlo, pero fue en el momento en el que se estaba disolviendo la banda y demás, y tuve que descartar la idea. Pero sí, veo que hay movimiento y siempre es positivo, porque. Para el de fuera, para el que no está en el entorno, piensa que Jerez solo es flamenco y zambomba y demás, pero hay mucho movimiento que necesita quizá un poquito de empuje para que salga fuera y empiece a escucharse y demás. Entre
2: Sí,
1: ellos
2: yo.
1: nosotros, aunque yo.
2: Sí, no, no, yo estoy. Vamos, me parece que lo de la bodega es que me parece un pelotazo. Creo que es lo mínimo que requiere Jerez. Ten en cuenta que Jerez es la ciudad más grande de la provincia y tiene que ser el motor en muchas cosas. Es verdad que es motor en muchas cosas, sobre todo en bandas, ¿no? Hay multitud de bandas que vienen de Jerez o que
1: Sí,
2: están
1: sí.
2: medio ubicada en Jerez, porque tocan, porque conocen miembros de los sitios, pero sí, no vale solo con tener la guarida y tener la bodega. Yo creo que Jerez tiene que tener muchas más cosas, tiene que tener más enganche, porque además tiene mucho material, porque es que además cuando tú escarbas aparece muchísima gente haciendo urbano, haciendo rock, haciendo de todo en Jerez. O
1: Sí,
2: sea,
1: sí, sí,
2: que
1: sí.
2: la...
1: Sin ir más lejos, como intentes buscar un local en Jerez, te puedes morir del aburrimiento porque está todo súper
2: Sí.
1: copado y no hay y hay
2: Sí,
1: listas de espera, ¿no? Para
2: claro,
1: abrir un
2: porque además
1: local.
2: hay muchísimas bandas de toda la provincia ensayando allí. O sea, porque en
1: Sí,
2: donde más sitios
1: sí.
2: hay para ensayar. Y por eso digo pero de cara a bueno, pues como lo que vimos en Milwaukee con 16 bandas, un poco lo del skate, ¿no? Lo de la bodega. Yo creo que
1: Sí.
2: en Jerez tiene que haber más jaleo en ese aspecto, porque bueno, es que la ciudad lo demanda, porque es que tiene muchísimo más material que nadie, ¿sabes? Es que aquí nosotros con el Milwaukee nos vamos quedando cortito, pues imagínate en un Jerez que triplica o cuatriplica en todo a esta ciudad, ¿no? Así
1: Claro, en
2: que...
1: Jerez hay un montón de. Hay muchísima oferta. El problema es que los locales que suelen demandar música en directo.

0: digamos, tienen un perfil muy concreto de lo que ellos demandan. Entonces, necesitamos eso, cosas como, por ejemplo, Milwaukee, cosas como, por ejemplo, lo que hace la Asociación La Hoguera, que también entre ellos intentan también movilizar un poquito el movimiento que sí hay, pero que no termina de surgir.
1: Claro, nosotros nos hemos dado cuenta de que cuando hemos intentado buscar sitios para tocar y para salir y tal, el problema que nos encontramos es que la mayoría de los locales lo que buscan son grupos de versiones y que para el mundo de canciones propias cuesta mucho trabajo porque muy poca
2: Es
1: gente te da la
2: imposible.
1: oportunidad.
2: Claro.
1: Entonces ahí es donde nos damos con el muro. Ahí es donde sería nuestra reivindicación de decir, bueno, sea mejor o sea peor, te guste o no te guste, pero por lo menos dar la oportunidad a la gente de que tenga ese concierto, de que pueda darse a conocer y tal.
2: Pero yo creo además que en el caso de Jerez, también tenemos una ciudad que tiene capacidad y también tiene espacios disponibles. Y los tuvo en su
0: Infraestructura,
2: tiempo,
0: sí.
2: ¿no? Las
1: Claro, sí.
2: salas que había antiguamente de juventud, ¿no? La Paul, y otras salas que hay por ahí rodando y que muchos espacios y muchos sitios. Es que me parece que Jerez es una de las ciudades a las que tenemos que pedir permanentemente y además un esfuerzo por parte de la administración pública que también mire esta parte de la música, ¿no? No solo haga el esfuerzo enorme que se hace para mantener vivo el flamenco, que es potentísimo, y todo lo derivado del flamenco, pero que hay otras muchas más opciones, ¿no? Y no sé si en eso se cubre, pero me da la sensación de que, o al menos a mí no me llega mucho eco de eso, sino
1: No,
2: algunos flash que vienen de cositas, ¿no?
1: no se cubre para nada. De hecho, hay un festival aquí bastante importante que es el 6 Grupo 6, que una de las normas que tienen es que el mayor de la banda tenga 29 años.
0: Y
1: ¿Qué digo yo? Con
2: mayor.
1: 29 años todavía no sabe ni tocar la guitarra, chiquillo. Entonces, ahí otra barrera. Es que digo, muchas veces hacen cosas muy bonitas, porque el 6 Grupo 6 está muy guay,
0: Va muy bien,
1: pero
0: pero
1: podrían hacer, yo qué sé, como varios tipos, ¿no? Para los más jóvenes, para los
0: no.
1: intermedios, para
0: Para
1: senior.
0: nosotros, senior, claro.
2: Claro, no, pero si es que históricamente, yo también lo reivindico porque históricamente fue punto de partida, ¿no? Yo recuerdo que, vamos, y si te pones y te gusta la historia, la música o investigas un poco la música que se ha producido en la zona, que es lo que me ha pasado a mí, te das cuenta que los primeros festivales de rock empezaron a caer en Jerez, en la Plaza de Toros, que había grandes festivales, que siempre ha
1: Y
2: tenido ahí
1: sí, ¿verdad?
2: una especie ¿no? De vínculo con todo esto, ¿no? Y por eso lo digo, o sea, porque creo que es la ciudad adecuada en la zona, ¿sabes? El motor, porque es que es el motor, igual que es el sitio donde hay más locales ahí para ensayar y donde todas las bandas quieren ir y tal y cual. Es que además la inmensa mayoría de las bandas le apetece. Yo conozco bandas de la provincia que están locas por tocar en Jerez y me dicen, ¿cómo hago para tocar en
0: Claro.
2: Jerez? ¿Cómo hago por tocar en Jerez? Digo, yo qué sé, si es que allí nada más que quieren
0: La
2: versiones, ¿qué hago yo?
0: oferta es
1: Es
0: muy limitada.
1: limitada la oferta.
2: Sí, a
0: Y
2: mí
0: nos
2: me.
0: consta que público hay. Es que el tema que público hay, porque quizás este sea uno de los temores que puedan tener, a lo mejor hablo de locales privados que tienen música en directo y demás, que son los que Lidia se refería, de que no, nosotros versiones, que nos alegre un poquito la noche y tomarse cuatro copas y tal. Pero ese público no es el único que hay. Ahí después hay gente que se desplaza, vete tú a saber dónde. De hecho, nosotros estuvimos en Milwaukee también y vivimos un poquito la experiencia de decir, hay un montón de gente que sí, que a lo mejor no estamos hablando de que vayamos a llenar el Chapín, ¿no? Pero que
2: No.
0: seguro que ese poquito de repercusión sí que puede tener. Y todo hay que poner una primera piedra para ver cómo evoluciona, pero si no se apuesta, pues se
2: No, y
0: queda siempre
2: además
0: estancado, como hasta ahora.
2: lo bueno de Jerez es que al ser mucha más población, en el momento que tiene un mínimo de repercusión, la influencia es grande. O sea, que si en
0: Sí, claro.
2: Milwaukee entran 80, 90 o 100 personas viendo allí yo he visto conciertos en el skate con 200 y pico personas, ¿sabes? Que quiere decir que siempre es el doble o el triple de lo que tú puedes alcanzar en cualquier sitio. Por eso lo de Jerez es un sitio apasionante. yo creo que es uno de los sitios donde tenía que estar el motor de todo esto, tenía que estar allí. Tiene que haber una sala que no sea, que ya la tiene, que por supuesto que es La Guarida, que es algo brutal, maravilloso, la iniciativa de La Guarida. Lo del skate me parece también genial. Pero luego lo vimos, es que la ciudad es muy grande, es que estamos hablando de 200 y pico mil habitantes, que ya no estamos hablando de un pueblo, es que estamos hablando del doble, de más del doble de lo que tiene Jerez, el puerto, casi más el doble que Cádiz, o el doble de Cádiz o el doble de San Fernando. O sea, que es una ciudad muy grande, que tiene mucho espacio, que tiene mucha gente. Y
0: ya, en ese aspecto, es que a poco que se apueste un poco por el material, a poco que se apueste un poco por la industria. Sí, a lo mejor al principio quizás es como todo, necesita un poquito de promoción, un poquito de dar a conocer, pero que una vez que empiece la bola a rodar, como se suele decir, eso ya empieza a crear incluso una tradición, como ha pasado con muchos conciertos, incluso el Trebuffet, hay mucha gente que se desplaza allí a Trebuena por el espectáculo que se monta allí. Pues simplemente hay que poner una primera piedra, hay que empezar, hay que dar un poncito, porque gente deseando que eso ocurra, habemos un montón, ¿no? Que no es que vayan a ver un desierto ahí con un matojo inquietante dando vueltas, sino que hay grupos, hay ganas, hay material y creo que vamos, y hay calidad. Eso
1: y aparte creo yo que contamos con una ubicación privilegiada. Puede venir gente de tanto de la sierra como de la bahía, o sea, nos podríamos encontrar aquí.
0: Hasta que Ayuga pueden venir por el aeropuerto, o sea que
2: es el sitio. Nos vamos a publicidad, después de publicidad vais a volvemos con Hotel Continental y además nos van a hacer la presentación de ese vídeo nuevo que tienen. Venga, vamos a publicidad.
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2: Bueno, pues tenemos ahí a Hotel Continental. Oye, vamos a meternos en materia. Habéis venido a traer un vídeo, ¿no? Me traéis un vídeo que es lo nuevo, ¿no? Cuéntame y dame paso rápido, porque además tengo invitados detrás. Así que, y tenemos que ver el vídeo completo, que son unos minutillos.
0: Venga, pues Lidia, venga, que tú tienes más don de palabra que yo.
1: Yo creo que este vídeo representa todo lo que es el concepto de Hotel Continental, lo que queremos transmitir y lo que queremos que sintáis con nuestra música.
0: Correcto.
1: Ese sería el resumen.
2: Bueno, pues dilo tú, Lidia, dentro vídeo, venga, ¿no? ¿No?
0: Venga, dilo.
2: Dani, pon vídeo, ¿no?
0: Venga, dale al play, dale al play.
2: Dale al play, Dani, venga, vamos.

0: Hotel Continental. Bueno, pues, chico, muy bueno, ¿no? Ese vídeo, bien, ¿no? Le damos sí. un aprobado, por lo menos, bien, ¿no?
1: Vamos hacia a arriba, decir, ¿no? Si es nuestro bebé.
0: Que, bueno, que ha sido un placer teneros. Y bueno, tengo que despediros ya más otro día, como ya tenemos los contactos, seguiremos hablando, seguiremos estando un poquito ahí en siguiéndoos. Y cada vez que haya novedades, pues bueno, intentaremos buscar un hueco para que entréis por aquí. Bien, y
1: el placer ha sido nuestro.
0: Sí, bueno, pues nada, oye, que me invitéis, me llamáis si tenéis actuación en Jerez y eso, a ver si me puedo pasar por allí, me escribís.
1: Vale, pues
0: bueno, cierto. Donde sea también, si puede ser en cualquier otro sitio. Y nada más, que me voy, que tengo que coger un tren y desde Jerez me tengo que ir a Cádiz, que está allí la Carrepan, que me está esperando, así, con otro estilo totalmente diferente, ¿sabes? Vamos a cambiar de ciudad, de estilo, pero vamos a seguir con eso, con las bandas locales. ¿Algo más para la peña? ¿Algo más que queráis decir para cerrar?
2: Primero que muchas gracias por este ratito. Pues eso, aquí tienen una banda en Jerez que damos caña, que lo pasamos muy bien y que queremos que todo el mundo comparta esta ilusión que tenemos ahora mismo.
1: Podéis seguirnos en redes, somos Hotel Continental.
0: Eso es.
1: Y nos buscáis, tenemos Instagram, tenemos TikTok, tenemos YouTube, todo. Así que podéis buscarnos.
0: Perfecto. Hotel Continental, un abrazo y un saludo muy grande a Jesús también, ¿vale? De mi parte.
1: Igualmente.
2: Dale por eso.
1: Te lo diremos. Bueno,
0: venga, pues nada, Hotel Continental, ahí queda. Chao. Bueno, lo dicho, de Hotel Continental, pues corriendo nos vamos a Eduardo, que está ahí ya, esperándonos. ¿Y qué tal, Edu? ¿Cómo andas?
3: Muy bien, muy bien. Sí, afortunadamente muy bien.
0: ¿Qué te iba a decir? Un veranito caliente, ¿no? En lo musical, ¿habéis tenido cositas o no? ¿Habéis estado cómodos?
3: Sí, sí. Hicimos la grabación del primer disco en los primeros días de julio. Uh-huh. Y salió, digamos, ya las principales plataformas a comienzos de agosto. Y hemos tenido unos cuantos conciertos ya. Bien, sí, sí.
0: ¿Dónde habéis estado tocando?
3: Perdona, dime.
0: ¿Dónde, en qué ciudad? ¿Habéis tocado en Chiclana, no? Bueno, yo he visto cosas grabadas
3: sí,
0: en Chiclana.
3: Bueno, hemos tocado principalmente en Chiclana y en Cádiz uh-huh. capital. Sí, ahora tenemos en el próximo mes tenemos en Benalup, uh-huh. en el Hotel Utopía. Hombre, y luego, claro. Pues, probablemente en Cádiz, en el IES Columela.
0: Muy bien. Bueno, para saber quién es Garrett Band, pues vamos a tenemos ahí un vídeo un poquito de que nos resume un poquito lo que son los Garrett Band y después ya hablamos un poquito más con Eduardo. Dale vídeo cuando puedas, Dani.

0: Música, la americana, ¿no es así? Música entre folk, country, americana, es lo que hace la propuesta de Garrett Band, una super banda de, no sé, son 8 o 9 miembros, ¿no? ¿Cuántos sois?
1: Ahora mismo somos 7.
0: Siete.
1: Era, hasta hace unos días éramos 8, pero hemos tenido una baja.
0: Vale.
1: Sí.
0: Espero que la baja sea por, no sea nada grave, ¿no? O sea,
1: No. Simplemente diferente
0: motivo, lo que sea.
1: Etapas que se cubren y ya está, ¿sabes?
0: Muy
1: pero bien, bien. O sea, seguimos lo que empezamos el proyecto y seguimos adelante. Muy bien.
0: Muy bien. Sí. ¿Cómo se llama el disco? ¿El disco nuevo?
1: Bien, el disco se llama The Arrow and the Bow, que traducido es El Arco y la Flecha, ¿vale? Uh-huh. Es una de las canciones del álbum, el título. Y bueno, en este caso habla un poco sobre la necesidad de soltar. Sobre todo cuando ya los hijos empiezan a hacerse mayores y empiezan a tomar su propio rumbo, ¿no? Uh-huh. En general, todas las canciones del álbum tienen una parte más o menos evidente autobiográfica y bueno, pues esta va de eso y fue el título que la banda decidió ponerle al álbum. Sí.
0: Uh-huh. Bueno, ¿el disco dónde fue grabado?
1: El disco lo grabamos en los estudios de El Bisonte, en Jerez. Con Rafa Camisón.
0: Con Rafa Camisón. Últimamente, todo el que aparece por aquí viene de Rafa Camisón, de verdad. Es espectacular. Me alegro mucho porque además es un máquina, un monstruo. O sea,
1: Sí, por cierto,
0: voy a hacer lo que sea por tenerlo un día. Vamos, ya, lo voy a tener un día aquí, por aquí, claro. Porque si es que todo el mundo habla de él, pues habrá que escuchar qué piensa él de los demás.
1: Sí. Que, sí, muy bien.
0: Bien,
1: perdona,
0: ¿no?
1: Sí, sí, sí, muy bien.
0: ¿Cuántos temas tiene el disco?
1: El disco tiene 8.
0: 8.
1: 8, sí.
0: Vale. Bueno, ¿por qué la gente no tiene por qué seguir todos los programas y eso? ¿Por qué la música? ¿Por qué americana? ¿Por qué este estilo de música? Ustedes, que además sois músicos casi profesionales, no sé si digamos los profesionales, pero sí tenéis la etiqueta de músicos por todo lo alto, porque tú eres... ¿Eras profesor o eres profesor, no? Bueno, cuéntame un poco.
1: Bueno,
0: de todo
1: yo,
0: esto.
1: A ver, no, yo fui, yo era profesor, pero no de conservatorio, pero sí tengo el título de piano, tengo el de oboe. Luego llevo 35 años dirigiendo coros y alguna que otra orquesta también. Y bueno, luego pues tengo un bagaje de cantar en grupos de jazz, en diferentes grupos de americana y ahora bueno, pues tengo este proyecto, ¿no?
0: Uh-huh.
1: Y el resto de los componentes...
0: Espérame
1: más o menos.
0: Un segundito, espérate. Un segundito. Nos lo vas a contar todo, que viene una pequeña, o sea, un poquito de publicidad y seguimos con la Garrett Band y con Eduardo.
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0: Vale, pues hemos dejado a Eduardo ahí hablándonos, contándonos lo que era y lo volvemos a retomar. Eduardo, que teníamos la publicidad ahí, pim, pim, pim, tú sabes, esto ya es urgente. Así que cuéntanos, tienes la experiencia, sí. la alta experiencia en música, digamos...
1: Sí, sí, más... la verdad es que todos tenemos, en mayor o menor medida, todos tenemos una experiencia de años en la música, en diferentes géneros, diferentes estilos, pero evidentemente eso se nota a la hora de montar los temas, a la hora de la presencia en el escenario también, etcétera, ¿no? Entonces, pues eso facilita también bastante las cosas, ¿no? A la hora de...
0: ¿Y por qué americana? ¿Por qué música? ¿Por qué este estilo de música? ¿Elegisteis todo
1: bueno,
0: este...?
1: Bueno, verás tú. Sí, sí, a ver, es que este proyecto comenzó con... O digamos, es el heredero de un proyecto personal mío. A mí la música americana me ha gustado de siempre, la música con la que más he conectado, ¿no? Uh-huh. Desde siempre. Y bueno, pues hubo un momento en mi vida en que decidí preparar un repertorio y a dar algún concierto así informal en casa, ¿no? Y a raíz de ese concierto, pues surgió este proyecto, ¿no? Porque algunos de los compañeros que me acompañaron en esa situación, pues les pregunté si querían continuar, me dijeron que sí, y a partir de ahí pues ya empezamos con los conciertos en lugares públicos, ¿sabes?
0: Uh-huh. Sí. ¿Y el Garre?
1: O sea, el motivo básicamente porque porque es la música que
0: te gusta,
1: que a mí más me gusta.
0: Y al resto, y al resto también, y al público que te sigue también, porque además lo hacéis de maravilla. Que ahí tenéis unos cortes y unos temas que son brutales, o sea, que para escucharlo 40 veces no te cansa. Garre, ¿por qué Garre? Dínoslo otra vez. A mí me lo has dicho y dirá, uy, qué pesado, sí. Pero bueno, estamos hablando para el público.
1: Sí, sí, verás tú. Garrett es un poco una síntesis de mi nombre completo, ¿no? Yo soy Eduardo Gallardo de Gomar. Entonces, inicialmente me puse Ed de Eduardo y luego Garrett de la GA de Gallardo y la R de cuando acaba de Gomar, ¿no? Pero claro, podía ser Edgar simplemente o Ed Gar. Y como Ed Gar sonaba un poco raro, pues se me ocurrió acabarlo con ese Rex. Ahí de ahí viene lo de Ed Garrett y para hacerlo más cortito, y yo creo que como con más gancho, pues al grupo se le puso Garrett and Dan, que va todo, además, todo está escrito seguido, no hay espacios entre las palabras, ¿no?
0: Entre las palabras.
1: Sí.
0: Pues muy bien. Oye, el tema, tenemos la radio, y la tele, tenemos esto, ¿no? Que el tiempo se nos va enseguida, porque y además tenemos invitados por todos sitios para hacer dinámico el programa, para que la gente se entretengan y bueno, y para que conozcan muchas versiones, muchos campos dentro de la misma música local, ¿no? Hemos pasado de Jerez con ese rock más intenso a la americana de Garre. Y vamos a buscar un power pop que tenemos también por ahí por Cádiz. Ustedes estáis localizados en Cádiz, aunque sois San Fernando, Cádiz, ¿no? ¿No? ¿Cómo sería, Edu?
1: Sí, bueno, a ver, nosotros ensayamos en San Fernando, ¿vale? Realmente de Cádiz vienen las dos compañeras que hacen coros solamente. El resto, menos el violinista, que es del puerto... Uh-huh. Pues el resto vivimos en San Fernando.
0: En San Fernando. ¿Vale? Que Garre es una banda que se puede reubicar o ubicar más o menos en San Fernando. Que quería...
1: Sí.
0: Que, como hemos hecho hoy el viaje este desde Jerez, pero hemos pasado por Bahía Sur o por allí por la estación de San Fernando, hemos bajado y hemos quedado con vosotros un rato y ahora vamos a ir para Cádiz para ver a los flanges. Así que nada. Que bueno, cuéntame algo más, dime qué más cosas, que tenemos el disco en donde, en todas las plataformas, cuentan para que la gente busquen, bicheen los que pueden y quieran conocer el sonido de una pedazo de banda que va a sonar como la mejor banda que te pueda imaginar, porque es que son así de bestias. Así que, bueno, dinos, ¿dónde nos encontramos?
1: Sí, pues mira, está en las principales plataformas, ¿vale? Por decirte las más conocidas, Spotify, Apple Music, YouTube Music, está también en SoundCloud, pero hay un montón de, creo que son en total 27 plataformas en las que está el disco, aunque ya te digo, las más señeras son estas, las habituales, ¿no? Uh-huh. Y desde que se publicó el álbum, estamos ya casi cerca de los 3.000 reproducciones. Se está escuchando sobre todo en España, evidentemente, pero también en Estados Unidos, en muchísimos países, en Ucrania también, ¿no? Y eso, pues, la verdad que lugares como eso que están, desgraciadamente, viviendo esa enorme tragedia, pues a mí personalmente me hace sentirme muy bien porque, bueno, ajá, de alguna manera contribuye un poco a aliviar, en cierta medida, aunque sea durante unos minutos, pues, ¿sabes?, la vida de las personas que están allí, ¿no? Pero ya te digo, nos están escuchando en Malasia, en Brasil, en montones de sitios.
0: Te veo.
1: No sabemos lo que puede ocurrir de todo esto, pero ahí está.
0: También te veo activo en redes, ¿no? Te veo por Facebook algunas cosas que publica, cuestiones, cosas que te plantea y cosas de esas. Oye, muy interesante la mayoría de las veces. No sé, yo cuando me acuerdo, yo no estoy muy bien en redes, pero cuando entro me salen cosas tuyas y me hace siempre que el dedito se vaya, me gusta, porque tienen muchas cosas que pones y que planteas que son bastante, bastante... Bueno, a mí me parece bastante satisfactoria y que me identifico en muchas de las cosas que cuentas.
1: Pues yo me alegro. Yo en redes sociales tengo el Instagram, bueno, tengo también un canal propio de YouTube, ¿no? Uh-huh. Y donde tengo videoclips y demás. Y luego tengo el Facebook, que es un poquito más generalista. Entonces, bueno, pues el Instagram es solamente para temas de música y el Facebook, pues suelo poner lo mismo que pongo en Instagram y demás, pero también lo utilizo para intentar, bueno, compartir un poco... con reflexiones, conclusiones, intentar llevar cierta sabiduría, no mía, sino que yo veo también por ahí y demás, que pueda ayudar a la gente a
0: reflexionar, que hace falta, exacto, que hace falta mucha reflexión y hay mucha gente que va muy a lo loco por todo sitio y en las redes sobre todo, y te encuentras gente como tú que plantean reflexiones y que plantean cuestiones y que hacen que slow, párate y lee un poquito y mira un poco las cosas, no blanco y negro, rojo y azules y todas esas gilipolleces que nos están metiendo ahí a taco. Edu, hay una cosa más, me gusta mucho la versión de Footloose que tienes por ahí, que no la he escuchado nunca en directo, pero tengo ganas de verla, ¿no? No, hombre, sé cómo había atrevido a esa cosa, pero que os queda muy bien, ¿eh? Os queda muy bien.
1: Pues sí, bueno, es una canción... A ver, nosotros el repertorio de los conciertos siempre tiene parte de versiones y parte también que son las nuestras, evidentemente, ¿no? Entonces, lo que son las versiones, pues intentamos que el repertorio sea más o menos equilibrado. Es cierto que este estilo de música no es un estilo habitual de esta zona, entonces dentro de ese pequeño hándicap, pues intentamos buscar también canciones que puedan ser más, algo más conocidas, que sean más populares, que a la gente le suene de algo, ¿no? Uh-huh. Entonces, esta de Footloose a mí me encantaba, sobre todo porque el comienzo que tiene muchísimo gancho, ¿no? Y yo me acuerdo, digo, pues esta canción puede venir estupendamente para el inicio del concierto o para una segunda parte, ¿no? Y bueno, pues yo normalmente propongo los temas, la gente los escucha, dicen si sí o si no, y a partir de ahí ya empezamos a montarlo. Y esta es una canción, pues, que desde el principio gustó mucho a todos, Y por eso la tenemos, pues tiene, ya te digo, mucho gancho, mucha fuerza y es relativamente fácil de reconocer, ¿no? Aunque también añado que a pesar de que el repertorio de la música americana no es muy escuchado aquí, los conciertos suelen tener muchísimo éxito, o sea, a la gente les encanta, incluso gente que no escucha este tipo de música, ¿sabes? Entonces, realmente pues como que descubren, ¿no? Un género nuevo y porque es una música muy vitalista, tiene de todo, ¿no? Tiene baladas preciosas, luego tiene temas súper rápidos que dan lugar al virtuosismo, uh-huh. Tiene de todo. Y siempre tocan o hablan de historia, ¿no? No es siempre la misma canción de amor, no sé qué, no sé cuánto, sino que cada canción pues tiene una historia, un pozo, un testimonio, ¿no?
0: ¿Sabes? Edu, que me voy, que tengo que coger el tren que se me va y me tengo que ir a Cádiz a ver a los Flanges, que ha sido un placer. Oye, que te llamo otro día y seguimos en contacto, ¿eh?
1: Venga, muchas gracias.
0: Garrett Van, la banda, bueno, potentísima de la bahía. ¿Qué voy a contar? Ahí está. ¿Está o no está? Está ya la chica, la majísima Carmen. Ah, hombre, ahí está. Oye, cumpleaños feliz, ¿no? Cumpleaños, ¿no? Oye, ¿o no es?
7: No
0: me oye, no me oye. Que es su cumpleaños. Que no me oye. ¿Ahora me oye o no?
7: Muy a lo lejos.
0: Muy a lo lejos. Bueno, que tenemos aquí el... Pues entonces no sé a ver cómo hablamos. Tenemos aquí el Irish Breeze. ¿Cómo es? ¿Cómo es la canción que que me has traído?
7: Irish Breeze.
0: Brisa
7: irlandesa.
0: Eso es. Nosotros hemos hecho un montaje, no sé cómo lo han hecho los niños, los de Dani, creo que han hecho ahí, como tenemos que poner imágenes, yo le he pasado unas imágenes ahí a ver qué ha salido. Y es lo que nos va a dar tiempo, porque Dani, perdona, no nos da tiempo a los dos vídeos que yo quería con ellos, ¿no? Y hablar con ella tantas cosas no nos da tiempo, ¿no? No, así que vamos a dejar la canción que tú habrás hecho el montaje para cerrar el programa, son los Flanges. Carmen nos dice algo más sobre la canción y nos vamos a la canción. Y te lo dejamos como regalito de cumpleaños.
7: Es una canción. Sí, es un tema que le hice a Gabriel, un músico irlandés que, bueno, nos dejó hace 4 años y era muy querido en el ambiente musical. Y bueno, pues es una canción hecha con mucho sentimiento.
0: Muy bien. Y bueno, cuéntame, ¿qué más tenéis ahora mismo? ¿Qué tenéis por ahí de concierto, de cosas? Venga, que perdona. Dani, tú me avisas cuando nos quede el tiempo justo de entrar con la canción y dejársela a ella como nuestro regalito de cumpleaños. Pero cuéntame tú mientras tanto, Carmen, cosas más. Conciertos, cositas más que tengáis por ahí a la vista, ¿qué?
7: No escucho nada, amor, pero bueno, no. Más o menos intuyo lo que me has querido preguntar. Y bueno, pues ahora mismo, el año pasado grabamos el segundo EP con Rafa Camisón otra vez, en El Bisonte, y de 3 temas. Y ahora hemos lanzado el single este, que lo teníamos guardado, que también lo grabamos el año pasado. Uh-huh. Y bueno, de momento viendo a ver si nos salen conciertitos y ensayando.
0: Muy bien, bueno, pues te dejamos. Vamos a escuchar la canción que nos ha regalado ella, con todo el amor. Y nosotros con todo el amor os lo enviamos a todos vosotros. Y además a ella, porque hemos cogido unas imágenes ahí, hemos montado algo para que mientras que suene la canción se vean imágenes de los Flanges y algunas cosas que hemos buscado yo de Facebook, de tu Facebook, no del mío, del tuyo. O sea, lo que salga, cosa tuya es. Y te la dedicamos con mucho cariño. Dos Flanges de Cádiz para cerrar nuestro rompeola de hoy y para celebrar el cumpleaños de Carmen, que es una tía majísima. Y que la queremos pues desde aquí en el rompeola al lo máximo.

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Hola, muy buenas tardes. Arrancamos el programa de hoy con toda la actualidad, lo que está pasando y sobre todo lo que te interesa. ¡Comenzamos!

0: Bueno, pues comenzamos el programa de hoy. ¿Y de qué manera comenzamos el programa? Vamos a hablar con José Rosa Rosa, él es carnicero de aquí del puerto de Santa María. José, bienvenido.
1: Muchas gracias.
0: Porque teníamos ganas de hablar contigo, de conocerte, porque se ha celebrado hace muy poquito tiempo, muy poquito de día, la primera edición del Burger Master Batchet, en que ahora tú nos explicarás en qué consiste esa edición, y te has traído la Burger de Oro.
1: Sí.
0: Enhorabuena,
1: ¿eh? Muchas gracias.
0: Bueno, ¿y cómo fue esa iniciativa? Porque sí que es verdad que es la primera edición y tú lo has estrenado.
1: Sí, pues al fin y al cabo vimos que se iba a celebrar ese concurso allí en la feria del Meat Experience en Barcelona y nos animamos porque como nos dedicamos tanto al tema de la hamburguesa también, dijimos, bueno, pues por intentarlo y por tener la experiencia no vamos a perder nada. Así que allí que nos apuntamos y allí que fuimos.
0: Además ha sido a nivel nacional.
1: Sí.
0: El concurso a nivel nacional, además, hubo muchísimos profesionales, muchísimos carniceros. Bueno, que ahí juntaste un montón.
1: Sí, había gente de todos lados. Había gente de Barcelona, de Valencia, de Alicante, de Madrid, de...
0: ¿Y el premio se lo trajo un portuense?
1: El premio no lo trajo.
0: José. Bueno, ¿cómo fue la experiencia? Porque también te dio la oportunidad de conocer a más personas. Y ahora vamos a hablar también, si nos vamos a centrar en tu negocio, diremos, en la hamburguesa y lo que son las carnes, que es lo principal, es vuestro sello.
1: Sí. Pues nada, aquello fue, no sé.
0: Una experiencia para no olvidar.
1: Claro, allí fuimos con muchos nervios porque al fin y al cabo no sabíamos a lo que realmente íbamos, no sabíamos lo que el jurado iba a buscar y nada, no sé qué decirte, llegamos allí un poquillo nerviosos, la verdad.
0: Claro, vosotros presentasteis que con el nombre La Auténtica, uh-huh, en la hamburguesa. Bueno, ¿y qué sentisteis cuando dijeron el primer premio a la hamburguesa de oro se lo lleva La Auténtica? Pues en ese momento dije, ¿cómo?
1: Ya ahí sí que nos quedamos súper súper sorprendidos porque, bueno, nosotros realmente sabíamos que el producto que llevábamos.
0: Hombre, era bueno.
1: Nosotros sabíamos lo que llevábamos, pero claro, tampoco sabíamos...
0: ¿El nivel de los demás?
1: El nivel de los demás, no sabíamos lo que buscaba el jurado. Y cuando dijeron, bueno, nuestro nombre, pues la verdad fue una sorpresa grande.
0: Bueno, a ver, ¿y qué tiene La Auténtica?
1: La Auténtica lleva carne de los desmontes de vaca madurada y aparte lleva cortes de lomo únicamente, de lomos madurados. Intentamos buscar que tenga 45 o 50 días de carne de maduración. Uh-huh. Lleva un pan brioche, lleva una mermelada de bacon al palo cortado, defendiendo un poco la tierra. En vez de llevar queso gouda, queso cheddar, queso no sé qué, lleva queso payollo rallado sobre la carne caliente y un poquito de cebolla encurtida para darle un poquito de frescor a la hamburguesa. Al fin y al cabo, intentábamos de buscar una hamburguesa sencilla, una hamburguesa de toda la vida, con bacon, queso y cebolla, pero adaptada a los tiempos en los que estamos.
0: Claro.
1: Entonces, bueno...
0: ¿Cuánto tiempo de prueba tuviste? ¿Y por qué hasta llegar a La Auténtica?
1: Pues La Auténtica la teníamos bastante clara. La teníamos bastante clara por nuestras ideales. Nosotros no somos de hamburguesas que te llenan todas las manos, de que llevan, yo qué sé, que llevan un millón de ingredientes. Somos de lo que hicimos. Por eso lo llamamos La Auténtica. Y la verdad que lo hicimos un poco rápido porque sí que nos apuntamos al concurso hace 4 meses por ahí, uh-huh, pero nos dieron la confirmación 5 días antes y nos quedamos como, ¡ay, corre, que lo hacemos! Hicimos la prueba y la verdad que salió bastante
0: claro.
1: Bien.
0: Bueno, quien quiera probar esa hamburguesa o bien la carne, ¿no? Porque...
1: Sí, se puede hacer de las dos maneras.
0: Exactamente.
1: La carne únicamente...
0: Lo que es la carne en sí,
1: lo que es la carne en sí, la hamburguesa sin hacer, para tú hacértela en tu casa y, al fin y al cabo, echarle los productos que tú quieras o no echarle nada, que si te la comes sin ningún ingrediente te vas a ver a gloria. La puedes encontrar en nuestra carnicería. Y si ella quiere una réplica de la nuestra, se hace exactamente igual. Se la propusimos a un amigo nuestro que tiene una hamburguesería en Rota, que es Little John, y allí sí que va a estar en carta, allí sí que va a estar en carta y la podía poder comer tal cual.
0: Uno de los clientes, ¿qué te han dicho? José, ¿cuándo se han enterado de la noticia?
1: Los clientes me han parado hasta por la acera. La verdad que nos ha cogido mucho por sorpresa porque, a ver, sí, que es un premio a nivel nacional. Claro. Hemos logrado la mejor hamburguesa de España, pero tampoco, no sé, no esperábamos ese recibimiento tanto en la calle como en la carnicería como en las redes, ¿no? En las redes todo el mundo apoyándonos y, bueno, al fin y al cabo tenemos que dar las gracias a todos nuestros clientes y a todo el mundo por el recibimiento que hemos tenido.
0: Claro que sí, mira, ahí te estamos viendo con la hamburguesa.
1: Ahí estaba todavía temblando. Ahí acababa de ganar. Tenía media hamburguesa nada más porque la otra media me habían pedido que la podían probar. Y entonces la corté y les di a probar a gente que había allí en el público. Y ahí estaba muy, muy, muy nervioso.
0: José, y para las personas que nos están escuchando y viendo y que no te conozcan, ¿dónde está precisamente vuestra carnicería? Que de hecho vais a abrir otra.
1: Sí, nosotros estamos en la Gelita Alta, en la barriada de la Gelita Alta. Ahora mismo estamos ubicados desde hace 10 años que llevamos allí en la calle Luis Suárez Rodríguez, que es la calle más o menos principal. Pero esperemos que a principios de noviembre nos cambiemos a una nueva ubicación, que una carnicería mucho más moderna, mucho más grande, mucho más de todo. por el bien del cliente y nuestro. Uh-huh. Y se encuentra en la calle Angelita, que es justamente enfrente de la nueva comisaría de la Policía Nacional, recién inaugurada.
0: Que no tiene pérdida. ¿Y qué tipo de carne podemos encontrar en la carnicería? ¿Estas hamburguesas tan buenas como las que estamos destacando?
1: Sí. Somos una carnicería igual que otra, ¿vale? Porque muchos clientes nos preguntan, José, ¿tienes huesos de puchero?
0: Por ejemplo.
1: ¿Asustado? Sí, sí, tenemos huesos de puchero. Vendemos de todo. Pero
2: va a probar una hamburguesa que tiene.
1: Tenemos un armario de maduración grande, con 8, 9, 10 razas de vaca, madurados con diferentes tiempos. Tenemos muchas clases de hamburguesa de retinto, hamburguesa de buey, hamburguesa de vaca gallega, las típicas hamburguesas de pollo,
0: de toda la vida.
1: Hacemos mucho elaborado, mucho cachopo, mucha historia, mucha variedad de queso. No sé, yo creo que. Una carnicería para todo público y el que quiere un poco ir más allá y comer guayu, claro. Pues también tenemos guayu.
0: José, ¿y qué crees tú que aporta un carnicero, ¿no?, a una hamburguesa que quizá no aporta a alguien, ¿no?, que simplemente sabe cocinarla? A ver.
1: Al fin y al cabo, creo que los carniceros, meto al gremio, los carniceros somos un poquillo cocinilla, casi claro. Todos, creo. Entonces nos gusta el tema este y aparte como carnicero intentamos defender la carne ante todo. De ahí a que a mí, por ejemplo, no me guste una hamburguesa con 50 ingredientes.
0: Claro.
1: Entonces creo que para un carnicero, si es de buen comer como somos nosotros y es apasionado de la buena carne, al fin y al cabo, es relativamente fácil, creo.
0: Bueno, ya estaréis pensando en la segunda edición de presentaros con otra creación, porque, hombre, ya tenéis ya el listón, lo habéis puesto alto.
1: Claro, claro.
0: Ya lo tenéis alto.
1: Ya no sé si ir o no.
0: Si no se quedaron.
1: Quedarme con el premio y se acabó.
0: ¿Vale? Implantaron, ¿no? Pero bueno, conociéndote y hablando contigo, tú eres una persona inquieta. Eres una persona que no te vas a quedar con esta, sino que simplemente vas a seguir bien para tus clientes, ¿no? Para servir a tus clientes y también para ti, ¿no? Para lo que es la carnicería.
1: Sí, hablábamos con la organizativa, ¿no? Cárnica, de Comunicaciones. Hablábamos de una segunda edición que se prevé que se pueda hacer no muy tarde. No sé si en Madrid, otra vez en Barcelona, en Valencia, hablaban de diferentes puntos de España. Y evidentemente me habían dicho, bueno, tú tendrás que venir, ¿no? Y bueno, sí, yo digo, bueno, no sé si sí o si no. Porque claro, también conlleva, al fin y al cabo, un gasto. Porque,
0: exactamente.
1: Al fin y al cabo, el viaje a donde sea, el hotel donde te tienes que quedar, la carnicería, bueno, al fin y al cabo tenemos empleados y demás y podemos dejarla abierta, pero bueno, depende también mucho de nosotros. Entonces...
0: O sea, son muchos años ya dedicándote en este mundo, ¿no? Y fíjate lo que a donde has llegado, que cuando uno empieza, ¿no?, con su negocio, tú dices, bueno, a ver, ¿qué me deparará el futuro? Que uno siempre es un autónomo, siempre está con la cosita de, bueno, ¿cómo me irá? Pero bueno, desde que tú te pusiste manos a la obra, tú pensaste, esto lo voy a abrir así, con las ideas muy claras siempre desde el minuto uno, hasta donde has llegado.
1: Sí, nosotros abrimos esta carnicería, la abrimos hace más de 10 años, yo sin ninguna gana.
0: Como... ¿Todo se ha dicho?
1: Sí.
0: Hombre, por la circunstancia verdad. Que vivías en ese momento.
1: Ahí está. Ser autónomo es duro en este país.
0: Que tú estabas bajillo de ánimo.
1: Sí.
0: Estabas bajillo de ánimo.
1: Entonces fue el empuje de mi mujer realmente el que me hizo abrir. Abrimos con vitrinas muy antiguas, pero y con los ingresos mínimos. No tenía...

0: ofertitas de
1: No, no, no.
0: yo lo hago más barato que tú más que yo. No, no. El
1: La idea, claro.
0: producto muy bueno y es lo que tenemos.
1: ¿Cómo se llama tu mujer?
0: Estefanía.
1: Estefanía, hombre, es que hay que darle, ¿no? Hay que mencionarla porque, hombre, gracias a ella, mira, que
0: Sí,
1: te animó, te sacó de ese momento que tú estabas un poquito así perdido, y al
0: ella me va
1: final.
0: a matar, no quiere salir a ningún lado,
1: Bueno, pero por lo menos el nombre. Tú nos
0: ¿eh?
1: perdonas, ¿verdad? Estefanía, por lo menos el nombre. Pero, hombre, por eso te lo he preguntado, porque es de mención que es un trabajo, es duro, ser autónomo es duro, pero teniendo a personas, una familia, una mujer que te apoya en todos los sentidos,
0: Sí.
1: el 80%, podéis decir el 80 o el 90%, ya está. Ya lo demás lo tenéis que. Es como
0: Sí.
1: venga, ¿no? Y como
0: Y en este
1: trabajéis.
0: caso, bueno, puedo decir que ella, por ejemplo, es bastante, es la cabeza de la carnicería. Al fin y al cabo, yo, bueno, soy la imagen, soy el carnicero,
1: Claro.
0: soy el que vendo, soy el que hago las cosas, pero el trabajo que está detrás, para que vaya todo bien, tiene que haber
1: Claro.
0: un trabajo detrás que no se ve,
1: Claro.
0: que es bastante duro.
1: Y supongo que recibiría el premio igual que tú, nerviosa también, ¿no?
0: Sí,
1: Que
0: claro.
1: en ese momento estaba ahí
0: Estábamos,
1: que.
0: claro, evidentemente había gente de Barcelona, había gente más cercana, ¿no? Allí y sí que llevaban más familiares, llevaban amigos, llevaban, pero claro, imagínate
1: Claro.
0: nosotros desde Cádiz, ¿a quién íbamos a llevar?
1: Claro.
0: Entonces estaba mi mujer solo y gritó, ¡ole, ole! Con que, bien, bien, muy bien.
1: ¿Qué te ha enseñado este, por ejemplo, campeonato, ¿no? Sobre ti mismo y sobre tu profesión, porque es un reconocimiento.
0: Sí, al fin y al cabo un reconocimiento y bueno, nos ha servido a nada, a que uno no puede parar, a que al fin y al cabo hay que seguir para
1: Ahí
0: lograr cosas
1: estás.
0: grandes y nada, que hay que seguir luchando cada día, no se puede quedar uno parado.
1: Hemos hablado de los ingredientes que le has puesto a esta, pero ¿hay algún ingrediente en especial que no debe faltar nunca en una hamburguesa a la hora de su creación? La carne la tenemos clara, que es carne de José, la carne de José Rosa, eso está claro. ¿Qué aconsejarías tú? Ya tú como
0: Yo
1: profesional
0: como
1: en.
0: profesional diría que si la carne es buena, no hay que enmascararla.
1: Simplemente.
0: Simplemente darle el toque que tú quieras y, por ejemplo, un toque del frescor de, por ejemplo, para hacerla en casa, ¿no? Una cebollita, un tomatito, una lonchita de queso,
1: Por darle
0: pero que
1: algo
0: no le quite el sabor
1: a lo que
0: a
1: es la
0: la
1: carne.
0: hamburguesa y ya está. ¿Que tú quieres un día un guarrear un poco? Bueno, pues sale de todo lo que haya en la nevera, pero realmente ese día no vas a disfrutar de una carne, vas
1: Ahí
0: a
1: está.
0: disfrutar
1: De
0: de
1: la
0: algo,
1: mezcla, ahí
0: de
1: está, de
0: algo.
1: algo, pero que en sí es una buena hamburguesa con la carne principal, esa carne que vendéis vos, digamos, que vendéis vosotros, que es la que está expuesta y que precisamente es la que se ha llevado el premio nacional.
0: Sí.
1: Porque estamos
0: Es más,
1: hablando de.
0: cuando terminamos el jurado, bueno, creo que las imágenes en el vídeo que hacemos se escucha como que la directora del jurado dice que especialmente la carne,
1: Claro.
0: especialmente la carne y eso era, al fin y al cabo, nuestro objetivo, que la carne fuera el principal ingrediente.
1: Exactamente.
0: Así que nada,
1: Mira, pues
0: que bien.
1: nada, fuiste ahí el primero, lo estrenasteis vosotros la edición y el premio se vino para el puerto. Pues José, muchísimas gracias por habernos cedido un ratito de tu tiempo, porque sé que ahora mismo está todo el mundo queriendo hablar contigo, conocerte, hombre, porque estamos hablando que ha sido a nivel nacional, que no estamos hablando de cualquier premio que dice, no, es que se ha presentado. No, no, señores, ahí había un nivel y muy alto y al final José Rosa se trajo esa hamburguesa de oro para el puerto.
0: Sí, pues sí. Con que, pues nada, pues muchas gracias y nada, a seguir luchando.
1: Exactamente, y ya si hace alguna cosa nueva, alguna hamburguesa nueva, alguna novedad, pues ya sabe dónde lo tiene que contar, ¿no?
0: Sí, no os
1: Te
0: preocupéis.
1: vendrán, ¿no?
0: Sí, hombre, claro.
1: Muchas gracias,
0: De
1: José.
0: nada, a ti.
1: Nosotros vamos a dar un breve descanso y enseguida estamos de vuelta. Quédense con más historias que volvemos.

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0: Ya estamos de vuelta y nos vamos con Antonia Calvo, presidenta de la sede humanitaria portuense del cáncer. Fuimos allí a hablar con ella a sus instalaciones.
1: Hola, Mar.
2: Hola, Toñi, ¿qué tal?
1: Bienvenida a la sede humanitaria portuense del cáncer.
2: Y enhorabuena que ya la tenéis, ¿eh?
1: Sí, sí, ha sido, vamos, un logro impresionante. Gracias al Ayuntamiento del Puerto, pues lo tenemos. Y gracias a todos los colaboradores que han hecho posible que esta realidad.
2: Esta es la entradita. Mira, donde primero entramos.
1: Te presento a mi compañera. Hola. Pilar.
2: Pili, un beso.
1: Aquí es donde se espera para entrar en los tratamientos, las que salen, y aquí es donde se charla.
2: Un ratito, el antes y el después.
1: Y el después.
2: Y el después, una vez que termina, supongo yo que se querrán quedar para seguir hablando con vosotras.
1: Mira, Consuelo, te presento a Consuelo.
2: Hola, Consuelo, ¿qué tal?
3: Hola.
2: Un beso.
1: Ella es socia nuestra, viene para tratarse las piernas.
2: Ajá.
1: Y ella es una acompañante que viene con ella para ayudarla
2: en su día a día y no dejarla sola. Sí. Porque aquí tan importante como las miembros que están aquí, como los acompañantes que te acompañan, ¿no? Porque, hombre...
1: Y los familiares.
2: Y los familiares, que es importante.
1: Que no nos olvidemos de ello, que es también una...
2: Ahí está.
1: Un pilar fundamental.
2: Bueno, y aquí vemos una representación, cuéntame.
1: Pues sí, mira, como cada octubre, pues... Nos salimos a la calle y para vender cositas y recaudar fondos porque somos una asociación altruista, entonces nos tenemos que valer por nosotros mismos. Y pues todos los pacientes, todas las empresas que colaboran con nosotros, que no nos olvidemos, que donan... Para comprar ese
2: parte
1: material,
2: de los materiales.
1: Ese
2: Mira.
1: Dinero.
2: Sí, sí. Es para comérsela.
1: Y la semana que viene nos vamos a la calle.
2: Vale. ¿Ya tenéis zona de ubicación donde vaya a estar? ¿Dónde?
1: Pues, perdón. El martes estamos en el Mercadillo. Y el miércoles en Avenida del Ejército y Avenida de la Libertad. Jueves Macro y Cas García. Y viernes Carmela y el centro del puerto.
2: ¿A qué hora? ¿Por la mañana, por la tarde o todo el
1: vamos
2: día?
1: Vamos hasta de 9 a 1.
2: De 9 a 1 solo, ¿no? En el huequito
1: sí,
2: ese
1: en el huequito
2: de la mañana.
1: Y la verdad que nuestras socias pues se lo pasan de escándalo. Claro. Además, tú las ves a ellas todas vestidas con las camisetas. La verdad que nos lo pasamos un ratito muy divertido. Salimos también de lo que es los tratamientos. Y también pues recaudamos fondos para después el resto del año podernos mantener.
2: Pues vamos a seguir conociendo un poco más la sede, vamos a tu despacho si te parece.
1: Sí, sí.
2: Vamos
1: por
2: a comentar
1: favor.
2: Un poquito cómo trabajáis y ahora seguimos, ¿no?
1: Sí.
2: Enseñando y viendo las instalaciones.
1: Enseño el despacho.
2: Venga. Bueno, Toñi, tú como presidenta de aquí, de la sede humanitaria portuense de cáncer, más conocida Toñi.
1: Venga, Toñi.
2: Ahí está, tu nombre es Antonia Calvo, pero ella quiere que la llamemos como Toñi, que es más cercano, ¿verdad?
1: Sí, además todo el mundo me conoce por Toñi porque la cercanía es lo importante aquí.
2: Toñi, aparte de venir a conocer la sede, sí queríamos conocer un poco vuestra trayectoria, cómo trabajáis con estas personas, los servicios que prestáis desde vuestra sede, que estamos ubicados ahora mismo aquí, vamos a decirlo, en el polígono La Salina, en la calle Pantano 39.
1: 38.
2: Sí, 38, 39, está por ahí. Pero bueno,
1: sí,
2: 38 llegáis sin problema. Pues bueno, como hemos visto, la entrada monísima, muy acogedora.
1: Es todo nuevo y bueno, y además todavía estamos en proceso ahora de adornarla.
2: Exactamente.
1: Vale, aquí estamos ahora poniendo ideas en lo alto de la mesa para terminar de ponerla a gusto y que todo el mundo llegue aquí y se sienta bien, feliz.
2: Toñi, porque eso te iba a preguntar, cuando llegan las personas, ¿cómo empezáis a tratar con ellas? ¿Cómo sabéis qué tipo de tratamiento darle?
1: Bueno, mira, aquí cuando viene un paciente nuevo, se le hace una entrevista inicial en la que es importante que traiga los informes del hospital, ¿vale? Le hacen mis compañeras una valoración de qué tipo de cáncer, porque hay que decir que aquí en la sede del cáncer se trata todo tipo de cáncer, ¿vale? Entonces, cuando le hacen la valoración, mis compañeras ya deciden qué tipo de tratamiento necesitan. Aún así, necesitamos el consentimiento de los oncólogos
2: Vale.
1: ¿Vale? Que ya está, nos conoce.
2: Sí, que no solamente del paciente, sino exacto, que ya la parte médica, vamos, sí, de los profesionales.
1: Nos conocen, ¿vale? Porque tenemos muy buena relación con Puerto Real, con Cádiz, con Jerez. Entonces, ellos nosotros necesitamos que nos autoricen a dar ese tipo de tratamiento, ¿vale? Porque lo mismo que lo podemos favorecer, los podemos fastidiar.
2: Exactamente.
1: Entonces, ellos, el momento que le dicen que vienen aquí, ellas le dicen, pues sí, pues no, pues espérate, pues... y entonces nos ponemos, en el momento que tenemos la autorización, a funcionar. Aquí tenemos que decir que el tratamiento es personalizado para cada persona, es decir, que todo... Aquí en la semana tratamos entre 85 y 90
2: personas, fíjate.
1: Personas de toda la provincia de Cádiz. Entonces, cada uno tiene un tratamiento personalizado según el tipo de cáncer, según la secuela, según la clínica suya de cada uno. Y después de la entrevista con la fisio, pues yo ahora le presento un poquito quiénes somos, porque vienen un poquito asustadillo.
2: Claro, y sin saber, y sin con miedo, saber, porque no es fácil. No es fácil afrontar este tipo de enfermedad.
1: Y además, las secuelas que deja esta enfermedad. Ya no es solo la operación, los tratamientos de quimio, radio, inmunoterapia, sino son las secuelas que deja, que una vez que ya se parece que termina todo, aparece la realidad, que son las secuelas. Y también ayudamos en el proceso.
2: Eso te iba a decir, que también estáis en ese proceso, no solamente al principio, sino que también después.
1: Sí.
2: Que no los dejáis solos en ningún momento, Toñi.
1: Toda la persona que entra por aquí le ofrecemos nuestra ayuda, tanto con fisioterapia, con psicóloga, ¿vale? Y
2: sí, por aquí es rehabilitación también, drenaje linfático, que también soléis hacer vosotros en vuestras instalaciones, como en el caso de la señora que hemos conocido en la entrada.
1: Aquí principalmente se da drenaje linfático manual y presoterapia.
2: Vale.
1: Te da ejercicios funcionales, pilates terapéuticos, kinesiotei, que es una especie de vendas. Después tratamos las cicatrices, tratamos... las retenciones, intentamos que tenga las retenciones urinarias, el pulmón, vejiga, es que
2: todo. No es que claro, cada persona y cada patología tiene uno,
1: porque cada uno tiene un tratamiento totalmente distinto,
2: fíjate.
1: Entonces aquí todo lo que es fisioterapia y psicóloga pues se trata, también terapias de grupo. Y importante también, no solo a los pacientes, sino a los familiares de esos pacientes, que hay veces que no saben cómo llevar la enfermedad, cómo tratar al paciente, que muchas veces lo intentan proteger demasiado. Entonces son situaciones, los miedos, las inseguridades.
2: Hombre, es que son mucho.
1: Y aquí parece que cuando entran por esa puerta es como, venga, me explayo.
2: Total.
1: Claro, ten cuenta que es un ambiente donde todo el mundo ha pasado por lo mismo.
2: Exactamente.
1: Entonces,
2: entre uno y otro siempre está, se consuelan, se habla, se cuentan.
1: Claro.
2: El proceso que había aprendido vosotros durante todos estos años de estas personas que vienen, porque vosotros le prestáis vuestra ayuda, lo animáis, le dais otra vida y una vida nueva, como afrontar la situación. Pero sí que es verdad que vosotros también recibís cosas de ellos y de sus familias.
1: Mucho, mucho. No sabemos si damos más o recibimos, ¿vale? Porque tienen una fortaleza, tienen unas ganas de vivir.
2: Fíjate.
1: Y tú les dices, pues a este ejercicio, que hay veces que
2: duele. Que duele, que cuesta, claro.
1: Que no, y lo hacen, y intentan superarse por semana, no fallan, vienen toda la semana a tratarse. Entonces, esa fortaleza, esa ganas de vivir, incluso en los momentos más tristes, también se pasa mal.
2: Sí, hombre, porque supongo que luego pasaréis mal, porque tratáis con personas, exactamente, que después se vuelven como familia y esa pérdida duele. Sí.
1: Incluso hay compañeras que cuando ve... esto es una familia.
2: Claro, exactamente, Toñi.
1: ¿Por qué? Porque aquí cuando se ve que uno viene mal porque los resultados de las pruebas no han salido como deberían, pues ya están las compañeras ahí bailándole...
2: Animándolo.
1: ¿Sabes qué te digo? Entonces, aquí en los talleres de la grulla, que tenemos talleres también, uh-huh, aquí se montan unos desayunos...
2: ¿Y qué te sí,
1: bueno, impresionante. ¿Para qué? Porque es una manera que hemos visto también de relajar el personal, las respiraciones, cuando le decimos, venga, vamos a hacer las respiraciones... porque viene acelerada, viene con ansiedad, pues trabajamos con ella el relajarla. Entonces, por eso te digo esto, si yo te pongo... Nuestro día a día empieza a las 9. Lo que no sabemos...
2: ¿A que no termina, no?
1: No, ¿cómo va a ir el largo del día? Porque aquí, según van entrando, nos vamos encontrando... situaciones totalmente distintas.
2: Claro que sí.
1: Entonces,
2: pero la mayoría bonita, por lo que nos cuenta, sí, la mayoría siempre todo es agradable porque vienen, a ellos saben dónde vienen y después se encuentra un equipo que hablando contigo, la verdad que da alegría de saber cómo está formado el equipo y la forma de trabajar que tenéis con ellos, porque son muchas, sois muchas las que estáis trabajando aquí en la sede.
1: Sí,
2: hemos
1: sí.
2: conocido a...
1: A Ángela, a Pili, a Esther, a nuestra psicóloga que ahora no está, pero... se va a incorporar. Uh-huh. Y
2: que sois muchas.
1: Y yo como voluntaria. El plan... Yo represento a los voluntarios.
2: La parte voluntaria. Bueno, Toñi, antes de pasar y ver las instalaciones, que todavía nos quedan puertas por abrir,
1: que son
2: varias, si te parece un llamamiento, un mensaje.
1: Pues nada, yo lo que quiero decir aquí ahora con la televisión es... que todos los pacientes oncológicos que nos necesiten, que aquí estamos, que tienen sus puertas abiertas, que no les dé miedo a pedir ayuda, ¿vale? Que se animen, que una vez que entran aquí ya encuentran la gran familia que hay aquí.
2: Exactamente.
1: Y se lleva la enfermedad acompañado, se lleva la enfermedad mejor.
2: ¿Recordamos la dirección, si te parece?
1: Sí.
2: ¿Y un número de teléfono, si se puede dar?
1: Sí, sí, sí. Calle Pantano, 38.
2: Ahí está.
1: Y el 956-56-2008.
2: Ahí está.
1: Y 647-1347-60. Uh-huh. De todas maneras, la semana que viene vamos a estar con la campaña por las calles. Nos pueden localizar en el mercadillo los martes. Uh-huh. El miércoles estamos en Avenida del Ejército, Avenida de la Libertad. Jueves estamos en Macro y Cas García.
2: Ajá.
1: Y viernes estamos en el centro o en Carmela. Que toda la persona que esté pasando por este proceso, que se acerque a nosotros y le ayudaremos encantada y le invitaremos a esta gran familia.
2: Pues Toño, si te parece, vamos a seguir viendo la sede. ¿Eh? Vamos.
1: Venga. ¿Se puede...? Pues nada, os presento aquí, ahora están haciendo ejercicio funcional, os presento nuestra fisio Ángela, vaya, ella es la que está impartiendo ahora la clase, y nuestro socio Jesús, que está ahí por los suelos, ahí, ¿vale? Os presento a Jesús.
2: Ángela, ¿y cómo se trabaja con los pacientes? Cuéntame un poquito.
3: Bueno, pues aquí estamos en la sala de rehabilitación y pilates, donde hacemos también ejercicio funcional. Y ahora mismo en concreto, él trabaja pues la rehabilitación para trabajar la capacidad pulmonar, la flexibilidad y bueno, tiene un poco control motor y facilita la respiración a lo largo de su día.
2: ¿Se es fácil?
4: Sí, resulta cómodo, fácil.
2: Cómodo, ¿no?
4: Cómodo de realizar los ejercicios.
2: Pero a gusto aquí.
4: Sí, siempre, al ambiente a gusto y bueno, la monitora es... fenomenal, impartiendo aquí las clases.
2: Muchas gracias.
1: Bueno, ahora os voy a presentar el gabinete 2, ¿vale? Voy a ver si mis compañeras se pueden pasar. Aquí están ya en tratamiento.
2: Sí, mira, vamos dentro. Hola, te veo. Sí, porque son muchas compañeras las que están trabajando, pero bueno, te hemos pillado a ti hoy. A ver, dinos un poco qué se trabaja en esta sala.
3: Bueno, este es uno de los gabinetes, tenemos dos, y aquí pasamos a pacientes que, bueno, pues necesitan en este caso tratamiento de miembros inferiores. Uh-huh. Se puede percibir un linfedema visual y lo que hacemos es presoterapia y drenaje manual linfático.
0: Bueno, y supongo que te sentirás a gusto una vez que sales de aquí, ¿no?
5: Hombre, estupendamente. Yo llegué aquí con esta pierna totalmente inflamada que me trajo una amiga. Uh-huh. Aquí a lo del cáncer, y yo no podía andar, yo venía con muleta, la pierna totalmente hinchada. Me vieron y me dijeron, necesitas una cosa urgente, tienes que venir dos veces a la semana. Ellos me fueron poniendo el tratamiento, se me fue bajando la inflamación de la pierna, yo pude soltar una muleta, después pude soltar la otra. Yo les tengo que agradecer que yo vuelva a caminar.
0: Pues eso es bonito, ¿eh? Que al final, hombre, el reconocimiento y la valoración de las personas que se acercan aquí a vuestras instalaciones. Sí, sí. Pues Toñi, ¿seguimos conociendo un poco más?
1: Pues sí, venga, ahora venga, te voy a presentar otro gabinete.
0: Ahí está, gracias.
3: Bueno, este es otro de nuestros gabinetes, más amplio. Aquí también hacemos la entrevista, la anamnesia al paciente nuevo. Y bueno, pues en este caso estamos tratando linfedemas en miembros superiores con presoterapia y también drenaje manual. Drenaje linfático manual en camilla, un tratamiento pasivo, y aparte, bueno, pues como hemos visto en la otra sala, pues lo hacemos de forma activa, con ejercicio.
0: ¿Cuántos días suelen venir los pacientes?
3: Suelen venir una vez a la semana, pero según necesidad, pues se amplía. Ajá. Y además, aparte del drenaje linfático manual y la presoterapia, que es una hora, pues pasan a la sala de pilates o bien ejercicio funcional. Ajá. O como habéis visto, pues depende del paciente, hemos hecho rehabilitación, que no requiere este tipo de tratamiento, sino otros. Se adapta al paciente.
0: Ahí está, gracias. Bueno, Toñi, muchísimas gracias por habernos dejado estar con vosotros un ratito, de conocer cómo trabajáis con estas personas y sobre todo enseñarnos la sede nueva.
1: Sí, sí, gracias a ustedes por venir, por pasar esta información que considero que es tan importante que se conozca, dónde estamos, qué hacemos. A quién tratamos y sobre todo que se vea las instalaciones tan bonitas que ha quedado ahora después de tanta obra y de tantas historias.
0: Pues muchas gracias, Toño, un beso.
1: Venga, encantado de conoceros y gracias. Aquí tenéis
0: yo, Pili.
1: La puerta.

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0: Seguimos aún aquí en el programa y como todos los jueves vamos a dar paso a nuestro compañero Antonio Ferrando de Entre Páginas.
1: Hola lectoras y lectores, bienvenidas y bienvenidos a este rinconcito de Radio Puerto dedicado a los libros Entre Páginas. Hoy tenemos de nuevo con nosotros a Voces Lectoras, una asociación del Puerto de Santa María que ya pasó por nuestro programa y que vuelve a Entre Páginas para contarnos cómo ha evolucionado su proyecto, en qué están haciendo actualmente, cuáles son sus próximos retos. La primera vez que estuvieron con nosotros hablamos de sus orígenes, de la lectura compartida, de sus actividades con distintos colectivos y de esa idea tan bonita de convertir los libros en una forma de compañía y de encuentro. Pero hoy queremos ir un poquito más allá, porque detrás de una asociación de lectores hay necesariamente personas que leen, lógicamente. Personas que con sus gustos, sus autores favoritos, sus descubrimientos, sus libros imprescindibles, también esos libros que recomiendan y constantemente a los demás, pues queremos también conocerlos. Así que hoy vamos a hablar de Voces Lectoras, evidentemente, pero como asociación, pero también de Voces Lectoras como lectora. Y bueno, pues no me queda más que dar la bienvenida a Susana y a Judith. ¿Qué tal? Bienvenidas a Entre Páginas, bienvenida de nuevo Susana, bienvenida por primera vez Judith. Y bueno, la primera pregunta, ha pasado unos meses desde vuestra primera visita aquí a Entre Páginas. Bueno, ¿qué ha ocurrido desde entonces? ¿Cómo ha evolucionado Voces Lectoras?
2: Buenos días, en primer lugar. Bueno, pues Voces Lectoras, como ya es una asociación muy consolidada, tenemos ya una agenda bien definida y hemos terminado el curso, porque creo que nos vimos en marzo, justo uh-huh. antes de la celebración del cuarto encuentro de escritoras. Y desde entonces, pues ocurrió esa celebración que fue un éxito rotundo. Y a partir de ahí nació un nuevo proyecto en el que estamos trabajando ahora, que se va a materializar en el quinto encuentro de escritoras en marzo de 2027. Entonces, mucha de nuestra energía está empleada ahí en este momento y también estamos trabajando en la apertura de dos centros nuevos de lectura presencial que estamos arrancando en estos momentos, que estamos al principio de curso. Y bueno, pues ahí estamos conociendo al grupo, las voces lectoras que van a poder ir a leer ahí. En fin, poniéndolo todo a punto para que a lo largo de todo el curso todo vaya funcionando sin ningún tipo de inconveniente.
1: Pues qué alegría, que bueno, a mí me parece una maravilla la buena noticia de que se vuelva a reeditar el encuentro en quinta edición, el encuentro de escritora, y que además uno de los problemas de las inquietudes que teníais cuando viniste la otra vez es buscar esos locales, buscar los sitios, un sitio, y ya saber que no uno, sino dos, esto es una maravilla. Enhorabuena desde ya a esta evolución que está teniendo la asociación. Y bueno, ¿qué cosas habéis descubierto por el camino? Porque hay cosas, es que nos gusta contar las cosas bonitas, las cosas más, pero dificultades sí. también habrá habido, y creo que también hay que decirlas, ¿no?
3: Pues buenos días. Sí. La verdad es que desde la asociación lo que sentimos es la falta de colaboración por parte de todas las entidades locales. Cada vez que solicitamos algo, no es que recibamos un no por respuesta, que no recibimos respuesta, que es más duro.
1: Es más duro, claro.
3: Entonces, por ejemplo, los encuentros de escritoras se están realizando gracias a la colaboración de SAFA, pero realmente nosotros lo que solicitamos es un lugar donde realizarlo al ayuntamiento, que nos parece más lógico. Y bueno, cada vez que se solicita, por ejemplo, un local para podernos reunir, pues nos reunimos gracias a la colaboración de la biblioteca, que nos dé María Teresa León, que nos dé una sala de arriba, con las limitaciones del horario que ellos tienen. Y ahí vamos, no tenemos un local que nos encantaría, aunque lo compartiéramos con otras asociaciones, un local que pudiéramos tener una taquilla donde muchas escritores, asociaciones, etcétera, nos han donado libros para que los leamos en las distintas, en los distintos centros a los que vamos, y no conseguimos tener eso. Simplemente un local que lo podríamos compartir con otras muchas asociaciones uh-huh. culturales, que no que necesitemos un local para nosotros, sino un local que tenemos alguna reunión que ya no es de toda la asociación, sino de los pequeños talleres que realizamos, etcétera. Pues la tenemos en cafeterías,
1: claro,
3: porque es que no tenemos dónde hacerlo. Y eso es triste.
1: Bueno, pues aquí lanzamos al aire, damos voz a las voces lectoras para solicitar un poquito más de apoyo, de ayuda a esta asociación, a esta entidad que hace esta labor tan maravillosa y que organiza estos eventos tan interesantes y tan exitosos como el encuentro de escritoras, y que estoy seguro que con un poquito de ayuda multiplicarían sus actividades hasta el infinito, porque otra cosa no, pero aquí estas dos personas que tengo aquí enfrente son la muestra de que esta asociación está muy viva y muy activa. Entonces, esto es simplemente una muestra. Así que, bueno, quede dicha esta reivindicación, lanzamos la botella con el mensaje al mar, y a ver si lo coge alguien. La verdad es que a mí, yo me iba a mojar, a mí me parece un poquito, por ser amable, un poquito injusto, muy injusto, que esta asociación no tenga al menos respuesta, que menos responder diciendo que no se puede, pero respuesta. Pues esperemos que por lo menos la próxima vez haya respuesta, y ojalá que sea positiva. Bueno, dicho lo cual, el encuentro de escritoras, comentadme un poquito, me voy a salir un poquito del guión, pero me interesa muchísimo. ¿Cómo fue? Porque no pudimos hacer el programa de balance, pero me gustaría saber cómo fue ese programa, ese evento.
2: Pues la verdad es que salió muy, muy bien. Te invitamos a 4 escritoras, que ahora mismo me vais a perdonar, pero tendría que buscar los nombres. Y tuvo una afluencia de público, el salón de actos de Safa San Luis estuvo lleno casi al completo, que para un evento cultural en el puerto de Santa María es algo realmente extraordinario, y todo el mundo salió de allí muy contento. Y en este evento, en este encuentro precisamente, hicimos algo que no habíamos hecho en los anteriores. Hasta ahora, los 3 encuentros previos, habíamos invitado a una cantaora y a un cantador para amenizar las canciones con letras que reivindican el papel de la mujer en nuestra sociedad. Y en esta ocasión invitamos a una cantautora joven del puerto con otro estilo diferente que tuvo la oportunidad de darse a conocer en este evento. Y la verdad es que también gustó muchísimo. Entonces, bueno, pues intentamos con este evento hacer muchas cosas, muchos objetivos. Aparte de dar visibilidad a la mujer en el mundo de la literatura, que es un mundo difícil y masculinizado todavía en un gran medida, el dar visibilidad también a otro tipo de artistas, como pueden ser mujeres en la música, que pasa exactamente lo mismo. Entonces, bueno, pues yo creo que hizo las delicias de toda la asistencia, y desde luego desde Voces Lectoras no podemos estar más orgullosas de lo que hacemos.
1: Esa era la siguiente pregunta. Claro, es el evento en el que estás más orgullosa, ¿no?
3: Bueno, sí. Y sobre todo, hay un clima de complicidad entre las escritoras que no se conocen, que se conocen allí, que crea magia. Crea magia. Las veis que cada una presenta su libro, cuenta su aventura de por qué ha llegado a la escritura, a la literatura, etcétera, y se miran entre sí y tienen muchas cosas en común, con lo cual te das cuenta de que realmente existe un vínculo común entre todas ellas. Y es muy bonito porque realmente es que se conocen allí mismo. Los 5 o 10 primeros minutos antes de que empiece, que las vamos presentando, les decimos, bueno, va a ser este el orden, vamos a hacerlo así. Todo lo dirigimos nosotros. Y esa magia que se crea entre ellas se transmite al público, la verdad es que es muy bonito. Son momentos que te llenan.
1: O sea que sirve también para crear red. Red de conocimiento de las distintas participantes que se van conociendo y, oye, así se crea una red de escritoras que se... Aquí está la escritora, me lo pasa aquí Susana, Raquel Sánchez, sí. Salud Botaro, Mar Álvarez, Cristina Ruiz y María Regla Prieto. Estas fueron las que estuvieron en el cuarto encuentro.
2: Este es el cuarto encuentro, sí.
1: Eso es.
2: Este es el cartel anunciador del evento.
1: Y bueno, ya, claro, aquí ya, de aquí ya salimos con la noticia, con la magnífica noticia de que va a haber un quinto. Sí. O sea, que ya vayan ustedes y aquí, desde este programa, nos comprometemos a promocionarlo y a anunciarlo y que posiblemente volverán para informarnos,
2: para
1: anunciarlo. Perfecto. Pero además de esto, vosotras hacéis muchísimas más cosas. Este es el evento estrella, digamos. Este, pero luego está el pico y pala de más cotidiano, ¿no? De actividades. Sí.
2: A ver, este es el evento que nos da más visibilidad, porque es el evento más público y que reúne a más asistentes. Pero yo no sé si diría que es el evento del que estamos más orgullosas. Porque
3: no, de lo no que es nuestro pilar.
1: Ajá.
2: De lo que estamos más orgullosas es de lo que hacemos cada día. Cada día durante 9 meses del año leemos en voz alta a colectivos vulnerables y lo que hemos descubierto, que era la pregunta que hacías antes, es cuánta soledad hay. Entonces nuestras voces, mira, me emociono y todo.
1: Lógico, lógicamente.
3: Y hay una cosa que te llena mucho, que al final nosotros lo que damos es tiempo, pero todos nuestros oyentes, la mayoría son personas de la tercera edad, personas que están en residencia o son colectivos que, como FEMEN, como Afanas Menores, que están vulnerables. Y realmente estas personas, con su vivencia diaria, te dan unas enseñanzas muy, muy importantes. Te llenan de una forma, te ponen los pies en el suelo, te enriquecen de una manera que eso no te lo daré ningún libro.
1: Sí, esto es que uno va a dar y luego llega allí y recibe mucho.
2: Y recibe.
1: Sí. Recibe,
3: sí,
1: mucho. O sea,
3: exactamente.
1: Hay mucha gente que este tipo de actividades de voluntariado en sus distintas modalidades va con una sensación un puntito soberbia. Es decir, aquí voy yo a ayudar. Sí. Aquí voy yo. Y luego la realidad te pone los pies del suelo.
2: Solo, ¿no?, el primer día.
1: Claro, claro.
2: Luego, cuando tú ya empiezas a desarrollar con permanencia esa actividad, ya empiezas a percibir la realidad de otra manera, completamente diferente. Uh-huh. Porque, como dice Judith, hay mucha soledad no deseada. Nosotros, a los colectivos que leemos, que es el objetivo de la asociación primordial, es leer en voz alta a personas que por sí mismas no pueden hacerlo.
1: Claro.
2: Entonces, ¿qué colectivos son estos? Pues son personas mayores, personas que están en residencias, en centros de día, personas con algún tipo de discapacidad, personas que están en centros tutelados, personas que están en centros de día como el Hogar de la Esperanza, que supongo lo conoces, que es uno de nuestros nuevos centros. Entonces, estas personas agradecen que nosotros les regalemos nuestro tiempo, nuestras voces, nuestra atención, y yo creo que la mayor satisfacción es ver esos ojos agradecidos, esos ojos que disfrutan, que durante un momento son como otra persona más. Ya está. No tienen ninguna etiqueta más.
1: A mí una cosa que me fascina, creo que me voy a repetir del programa anterior, pero hay una cosa que me fascina y me sigue fascinando y me seguirá fascinando, es que la lectura en sí es un acto íntimo, un acto donde tu persona conversas con el autor o autora que te ha regalado su trabajo y esa evasión la tienes tú sola. Ser capaces de convertir ese acto íntimo per se, íntimo por naturaleza, en algo compartido y ofrecerlo a los demás, tengo los vellos de punta aquí, me parece algo emocionantísimo y una labor encomiable. Y a partir de ahí me parece todavía más injusto que esta gente no tenga apoyo institucional. Ahí lo vuelvo a repetir porque me revuelve un poquito. Porque es algo complicado, no es algo fácil. Y supongo que tiene muchísimo trabajo que si queréis me lo comentáis ahora, de selección de lectura, de cómo a leer no se lee lo mismo a unas personas mayores que a unas personas más jóvenes, como ese, todo ese trabajo que hay detrás, que se regala, como tú bien dices, aunque se reciba muchísimo a cambio, me parece una labor tan encomiable, tan digna de tener reconocimiento, que me salen muchas palabras por la boca, por la mente, pero no voy a decir el micrófono. Me gustaría saber eso. Ese trabajo previo de qué se hace para antes de ir a la residencia o al Hogar Esperanza para leer. ¿Cómo se hace? ¿Cuál es esa selección, ese trabajo previo?
3: Bueno, pues realmente lo primero que tienes es que saber qué es lo que les va a entusiasmar a esas personas. Uh-huh. Porque cuando lees en voz alta, lo primero que necesitas es atraer. Es muy fácil cuando te están hablando ignorar lo que te dicen, más cuando es una lectura. Entonces, el mayor trabajo es previamente localizar qué cosas les van a poder gustar. Realmente es fácil porque nunca vamos solas, vamos de dos en dos, porque conocemos a los colectivos donde vamos. Cuando empezamos en un colectivo nuevo, siempre los monitores, etcétera, nos orientan un poco de qué es lo que nos vamos a encontrar. Aún así, las primeras veces vas con un poquito de miedo, lógico, un poquito de vergüenza, claro, de claro, a ver si voy a meter la pata.
1: Claro.
3: y realmente esa búsqueda de libro, que no puede ser libro, que son relatos muy cortos,
1: claro,
3: porque también vamos dos personas, tenemos una hora, y no se trata de que estén todo el tiempo escuchándonos, se trata de que ellos sean parte activa. Porque si están todo el tiempo escuchándonos, eso no funciona, vamos ni en las clases, ni cuando damos clases.
1: Claro, los que damos clases sabemos que eso no funciona.
3: No funciona. Entonces, claro, tenemos que buscar temas que sean cercanos a ellos, temas que sean cortos, que tengan un poco de intriga, un poco de, que tengan ritmo al leerlo, porque si tú lees una cosa monótona, te duermes hasta tú. Es que no tienes que hacer que vibren con la lectura. Incluso que te corten. Eso es maravilloso. Cuando estás leyendo un texto, yo recuerdo una vez en Afemén que estábamos leyendo sobre las mujeres cuando aquí en el puerto hacían las bolsas de las botellas.
2: Las botellas.
3: Sí. Y nos, me cortó una muchacha que nunca hablaba y dice, eso lo hacía mi madre y mi tía en mi casa, que no. Mira, fue tan bonito, tan emocionante, porque ya nosotros dejamos de leer. Ella contó su vivencia, contó.
1: Claro.
3: Se abrió de una manera que fue maravilloso, fue maravilloso. Uh-huh. Entonces, localizar cosas así, la mayoría de las socias somos de fuera del puerto. Nos ponemos al día de sobre el puerto, sabemos de historia del puerto, yo ya sé mucho más que de Argentina que en mi pueblo.
2: Totalmente.
3: Y entonces eso te hace hacer un estudio de Wikipedia, tirar, buscar en las librerías libros que tengan que ver. Claro. Y eso en San Juan también nos pasó un día, que fueron unas compañeras a leer un libro sobre el puerto y de repente uno de los ancianos que estaba allí dice, eso lo he escrito yo. Es que una emoción.
1: Vamos.
3: Es que es lo que te digo, que nosotros damos
1: tiempo. Es una epifanía ahí magnífica.
3: Vamos. Bueno, es que además después nos reunimos y todo. Que lo hemos conocido, que no sé qué, claro, que nos la ha dedicado el libro. Mira, es que es una emoción impresionante.
1: Claro, claro. A ver, que estamos hablando de que, como hemos dicho antes, de que vosotras vais a dar, pero recibís mucho. Y esa emoción es la gasolina que hace que se mueva el motor de la asociación,
2: claro,
1: lógicamente.
2: Que siga funcionando, efectivamente.
1: Claro, porque si no riega el árbol no crece. Esto es así. Sí. Y ese es el abono de vuestra asociación, ¿no?
2: Mira, una de las cosas que yo creo que apreciamos más las voces lectoras es la búsqueda de esos textos en función del colectivo al que vamos a leer. Uh-huh. ¿Por qué? Porque nosotros, de manera personal, seguramente no leeríamos esos textos.
1: Claro.
2: Entonces, esa búsqueda es una búsqueda muy fructífera, porque en esa búsqueda descubres muchas cosas, muchos textos, muchos autores que de otra manera no conocerías. Uh-huh. Entonces, esta es otra de las ventajas que tiene ser voz lectora. Salir fuera de tu ámbito para conectarte con los demás y pensar, ¿cómo voy a conectar yo con este colectivo de personas mayores, de jóvenes complicadas, de personas, por ejemplo, los hombres que están en el hogar de la esperanza, que son uh-huh. personas con vidas muy complicadas? Uh-huh. Eso, ese salirte de ti para irte allí uh-huh. es uno de los procesos más bonitos que realizamos cada voz lectora, porque esto lo hacemos todos. Y lo hacemos en cada semana, porque tenemos lecturas cada semana, dos o tres veces, porque cada una, como somos pocas voces lectoras, pues tenemos que repetir en distintos centros.
1: Claro.
2: Entonces, no sé si Judith está de acuerdo conmigo. Yo es un proceso que disfruto muchísimo.
3: Sí, sí, realmente te lleva a conocer, a ver, a ampliar tu visión de la literatura, de la vida. Te lleva a... Bueno, yo he aprendido muchísimas cosas del puerto. Me encanta.
2: Claro.
3: Me encanta.
1: Claro que
3: estoy,
1: sí.
3: Ya soy una enamorada del puerto por las cosas que he leído del puerto.
1: Claro.
3: Y después también es verdad que como tiene que ser una cosa activa por parte de ellos, tiene que buscar cosas que le atraigan, que le llamen. Por ejemplo, a personas mayores, las citas célebres, uh-huh. los refranes,
2: historias del puerto.
3: Historias. Eso es que, claro, ya dejas de leer tú uh-huh. porque ya empiezan ellos a formar parte activa. En los centros de menores, pues son adolescentes. Uh-huh. Y como todo adolescente, lo que quieren es ellos, es los protagonistas. Entonces tienes que buscar teatro de adolescente, cosas claro. de adolescente, juegos de palabras, les encanta uh-huh. y aumentan mucho su vocabulario, te preparan, jugamos al teléfono, jugamos cosas que ellas sean muy activas, porque si no, como cualquier adolescente, inmediatamente te ignoran,
1: claro,
3: porque
1: claro.
3: es lo que es.
1: Claro, claro.
3: Y la verdad es que te hacen sentirte vivo, uh-huh. es que te mantienen.
1: Bueno, y por si acaso esto fuera poco, que imagínense, además, Voces Lectoras participó en la edición anterior de la Feria del Libro, en las actividades de la Feria del Libro también estuvieron allí y participan uh-huh. en presentaciones de libros, y no quiero que se me olvide la presentación que vamos a tener hoy, día 8 de octubre, a las 7 de la tarde, en la librería Zorba, del libro de Luis Rodríguez Guerrero, Siervos del Olvido, que no tienen que faltar, entre otras cosas, porque van a estar el autor, van a estar Voces Lectoras, y va a haber un mindundi por ahí presentando aquello, que es el que les habla. Entonces, bueno, no falten, ¿vale? Sobre todo por escuchar a Luis y a estas personas que están aquí, que le van a hacer una presentación muy interesante. Yo voy a pasar por ahí de puntilla. Bueno, ya está dicho, que se me estaba olvidando. Entonces, claro, vosotras es que tenéis una cantidad, una agenda muy completa, ¿no?
2: Claro, es que tenemos la parte de voluntariado de lector, donde nos damos a nuestros centros y a nuestros escuchantes, por decirlo así, y luego tenemos una parte cultural en la que digamos que ya organizamos eventos más a nuestro propio gusto, ¿no? Uh-huh. Más de carácter más literario. Entonces, en este sentido, claro, pues apoyar a los escritores locales para nosotros es un auténtico orgullo que cuenten con nosotros y dar voz a sus textos, lo cual pues nos han comentado que es una experiencia muy gratificante cuando ya tú publicas tu libro y escuchas tus palabras en otras voces que no son la tuya, ¿no?
1: Y es algo que cuando, bueno, este que está, que habla, y muchos de los que somos lectores, visitamos ferias del libro. Las ferias del libro, uno va a la Feria del Libro de Madrid, la Feria del Libro de Madrid son un montón, yo qué sé, infinito puestos, no, es que yo el Retiro entero lleno de puestos, exhibición de libros y la firma y chimpum. Ya no, bueno, alguna actividad así, pero esto que hacéis vosotras de leer, cuando uno va a escuchar a fulanita de tal que presenta su libro y que vaya a alguien y lo lea, esa cata, porque al fin y al cabo es una cata, el que cata un vino, el que cata un queso, algo, estás catando el libro en la voz de una persona que además lee muy bien, ¿eh? No hay que decirlo, lee muy bien. Entonces, claro, uno hace así y dice, paladea y, oye, hay un ánimo de querer leer el libro, ¿no? Esa, exacto, supongo que es la intención.
2: Claro, claro. Efectivamente es como una cata. Nunca, vamos, me parece un símil perfecto. Es tomar el pulso a ese texto. Entonces tú ya puedes decidir si te interesa continuar o no.
3: Claro. Hace que la Feria del Libro se convierta en más dinámica,
1: claro,
3: más... Y eso que este año tuvimos muy mala suerte con,
1: sí, con la lluvia.
3: Madre mía, porque es lo que llovió.
2: Sí.
3: Y tuvieron que cambiar cosas, tuvimos que improvisar. Pero bueno, realmente la biblioteca siempre ha contado con nosotros cuando han podido organizar la Feria del Libro. Otro año hicimos una cosa muy bonita que fue leer Alicia en el País de las Maravillas, un trocito de Alicia, y hacíamos los sonidos de los animales. Eso fue espectacular.
2: Divertidos de los personajes.
1: Una dramatización. ¿No?
2: Sí, una lectura fue dramatizada, que es otra de las cosas que hacemos.
3: Porque... Sí, fue muy divertido. La verdad es que lo pasamos muy bien nosotros y la gente que pasaba por la paz, que no se lo esperaban, se paraban y los niños lo pasaron muy bien.
2: Sí.
3: Con la Fundación Alberti también colaboramos una vez. No hemos colaborado más.
2: Los acrósticos.
3: Los acrósticos. Uy,
2: eso es
3: trabajo.
2: Difícil.
3: Bueno, fue un reto que conseguimos y lo superamos.
1: Qué bien.
3: Y bueno, no hemos colaborado más con la Fundación Alberti porque no nos han llamado, que si no, nosotros estamos abiertos a colaborar.
2: Sí.
3: Y la verdad es que las presentaciones del libro, a ellos les gusta mucho cómo colaboramos, pero a nosotros también nos llena mucho porque conocemos al autor, tenemos otro trato anterior,
2: directo con él.
1: Es una maravilla tener ahí...
2: Con el creador, ¿no?
3: Claro. Claro, siempre tenemos una entrevista previa, le explicamos, él nos da, o ella nos da el libro, nos explica, mira, me gustaría que lo hicierais así, lo hicierais asado. Y la verdad es que es muy bonito.
1: Yo no había tenido la oportunidad de verlo en ninguna feria del libro y entré en el Castillo de San Marcos, me senté y de repente una compañera vuestra empezó a leer y dije, ¡ay, qué bonito! Sí. Además, me sorprendió.
2: Sí.
1: Yo hablo en primera persona y sé que había más personas allí que estaban, ¡uy! Y empezar a leer y ya uno se queda allí. Porque además que el hecho de que se haga el silencio, que alguien empiece a leer, además con esa, en ese lugar, con ese eco, se crea un clima que además que era, creo que era el libro de Enrique Miranda, creo recordar,
2: sí.
1: Y se crea un clima ahí que cuando terminó de leer hubo unos segundos en que nadie se atrevió a romperlo.
2: Claro, que eso es magia. Allí,
1: y eso es magia,
2: eso es magia.
1: Eso es unas sensaciones que... A ver, una presentación de libro puede ser una presentación de libro y hay algunas y que son un tedio, otras son una conferencia, hay gente que confunde una cosa con la otra, pero hacer eso más dinámico, nos queda un minutito, hacer eso mucho más dinámico es un triunfo, eso es un triunfo y eso es mérito vuestro y ese mérito os lo doy, porque además fue maravilla. Tenemos... menos de un minuto.
2: Yo quiero contar una cosa.
1: Pues
2: antes de que...
1: este es el momento.
2: Mira, aparte de las presentaciones de libros, nosotras también promocionamos eventos culturales y creo que hemos hecho dos que merece la pena resaltar. Uno fue un paseo por las obras de Edgar Allan Poe, con motivo del Día de los Santos. Y en lugar de hacer Halloween, pues nosotros organizamos esta charla a la que vino una profesora de la UCA que es especialista en Edgar Allan Poe. Entonces hicimos una lectura dramatizada, vestidos de época, y dimos vida a distintos personajes de las obras de Edgar Allan Poe. Uh-huh. Esto lo hicimos en la Academia de Bellas Artes Santa Cecilia, uh-huh, y el salón que dedicaron a esto estaba abarrotado.
1: A reventar.
2: Abarrotado de gente.
3: Y eso que ese día también hizo mal tiempo.
2: Ese día hizo muy mal tiempo. Y el año pasado hicimos también un paseo por las obras de Jane Austen, que era el aniversario de su centenario. Y también dramatizamos, elegimos a unos cuantos personajes de sus obras. Esta vez lo hicimos en la biblioteca, ¿no?
3: Sí. Sí.
2: Lo hicimos aquí en la biblioteca del centro. Y lo mismo, la sala se quedó pequeña, porque la gente se quedó fuera. Ajá. Escuchando, y todo el mundo nos dijo qué corto se nos ha hecho. El acto duró una hora, que ya estamos hablando que para ser un acto cultural ya
1: sí,
2: es
1: sí, sí,
2: mucho.
1: Sí. Triunfo.
2: Y este año, tenemos previsto hacer, dentro de un mes y medio, un paseo con las sin sombrero, con las mujeres escritoras de la generación del 27.
1: Pues nos quedamos ahí. Con eso lo promocionaremos aquí, porque nos irán dando noticias y nosotros las diremos aquí. Muchas gracias por venir, Judith, Susana. Aquí tienen ustedes su casa para lo que guste mandar. Y nada, nos encontraremos entre páginas. Te paso el testigo, Mar. Hasta el siguiente programa.
0: Bueno, pues gracias, Antonio, como siempre. Y nosotros vamos a despedir el programa de hoy. Ya saben que nos volveremos a ver mañana viernes en el mismo sitio y a la misma hora. Sean fieles aquí a Radio Puerto, al programa de Mar.

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Buenas tardes, desde Radio Puerto Fernando Mira, con la actualidad del puerto de Santa María en este jueves 8 de octubre. Comenzamos con seguridad. La policía local suma nuevos efectivos mientras mantiene una intensa actividad de seguridad y vigilancia en la ciudad. El cuerpo ha incorporado 3 nuevos agentes mediante el sistema de movilidad, a los que se sumarán próximamente los 12 policías que participan en el proceso selectivo por turno libre. Las nuevas incorporaciones llegan después de un fin de semana con numerosos eventos en el puerto, en el que los agentes atendieron 146 llamadas y requerimientos ciudadanos. El teniente de alcalde de seguridad, Jesús Garay, ha señalado que cada incorporación supone más capacidad para afrontar las necesidades de una ciudad como el puerto. En empleo, SAFA San Luis estrena un nuevo espacio para acercar aún más la formación profesional a las empresas. El aula Innova Aprende está pensada para el trabajo colaborativo, la innovación, el emprendimiento y el desarrollo de proyectos prácticos. La actuación ha supuesto una inversión de 25.000 euros y podrá beneficiar a más de 700 alumnos de formación profesional repartidos en 12 ciclos formativos. El alcalde Germán Beardo ha destacado la importancia de conectar la formación con las necesidades de las empresas y facilitar al alumnado espacios donde aplicar lo aprendido. Y la gastronomía volverá a llenar las calles del centro el próximo mes de noviembre. La cuarta ruta de la tapa se celebrará del 5 al 8 de noviembre con la participación de establecimientos de la Agrupación de Empresarios Hosteleros del Centro. Cada negocio participante ofrecerá una propuesta creada específicamente para la ocasión. La nueva ruta se presentará oficialmente el 4 de noviembre. La pasada edición alcanzó las 3.500 tapas servidas. En cultura, reconocimiento nacional para un portuense muy vinculado a la educación y la cultura clásica. El catedrático de latín, Emilio Flor Jiménez, fundador y director del Grupo de Teatro Balbo, ha recibido el Premio Nacional Promotor de los Estudios Latinos 2026. El galardón reconoce décadas dedicadas a la enseñanza y divulgación del mundo greco-latino, especialmente a través del teatro. Buena parte de esa trayectoria se ha desarrollado desde el puerto, donde Emilio ha acercado los clásicos a generaciones de estudiantes y espectadores. Y seguimos con toreo. La Escuela Cultural de Tauromaquia La Gallosina participará en la 14ª Competición Provincial de Escuelas Taurinas de Cádiz. El certamen contará con 4 festejos entre octubre y noviembre, incluidas las finales de novilleros sin picadores y becerristas. La Escuela Portuense ha recibido además nuevo material para sus clases prácticas. El concejal de Plaza Real de Toros, Carmelo Navarro, ha destacado que este nuevo equipamiento será de gran utilidad para continuar la labor formativa de La Gallosina. Damos paso ahora a la agenda. Esta tarde continúa el ciclo El Puerto del 27 en la Fundación Rafael Alberti. La profesora, periodista y filóloga Marina Casado ofrecerá la conferencia Humor, caos y búsqueda, el despiste como estrategia poética en Rafael Alberti. Será a las 8 de la tarde con entrada libre hasta completar aforo. De cara al puente, el Hospitalito abrirá el sábado, domingo y lunes de 11 de la mañana a 2 de la tarde. La entrada será gratuita y permitirá visitar los fondos del Museo Municipal y la pieza bimensual dedicada al babuino de Santa Catalina. Y desde mañana viernes, la Plaza del Castillo acoge una nueva edición del Oktoberfest. La programación arrancará a las 10 de la noche con la actuación de Astracenecos, con un repertorio de pop y rock, mientras que Dicky DJ amenizará también la jornada. El Oktoberfest continuará durante todo el fin de semana con más música en directo y gastronomía alemana. También mañana habrá una nueva oportunidad para donar sangre. La colecta se celebrará en la Asociación de Vecinos La Gobernadora en Crevillet, de 5:30 de la tarde a 9:30 de la noche. Pueden consultar todos los eventos previstos en la ciudad en la sección Agenda de la web municipal. En deportes, el Ayuntamiento ha mantenido una primera reunión con los clubes de fútbol para conocer las necesidades de sus instalaciones. El nuevo concejal de deportes, Alejandro Galán, y el alcalde Germán Beardo repasaron las actuaciones previstas en el Polideportivo y los campos del Juncal, La Palma y Malacara. Galán ha destacado especialmente el papel del fútbol base como espacio de formación y convivencia.
Y mañana comienza una de las grandes citas deportivas del fin de semana. El Mundialito Beach Soccer arrancará con el debut de España a las 5 de la tarde ante Ucrania, en categoría femenina, y a las 6:30 frente a Paraguay en la masculina. Durante el Mundialito podrá contemplarse además la Copa del Mundo de Fútbol expuesta junto a la Puerta 20 de la Real Plaza de Toros. Y el Puerto Fight Weekend empieza a desvelar sus grandes protagonistas para la cita de noviembre. Carlos Coello y Nayanesh Aiman disputarán combates en sus respectivas categorías por el Campeonato del Mundo IBF de Muay Thai. La séptima edición del festival se celebrará del 20 al 22 de noviembre en el pabellón Angelita Alta y reunirá competiciones de Muay Thai, kickboxing, MMA y boxeo. Y hasta aquí nuestro repaso a la actualidad del puerto. Recuerden que la información continúa en radiopuerto.fm y en las redes sociales de Radio Puerto.

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0: pueblito amplio.
1: ¿De para acá? 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
2: Poniendo aire puro aquí de yunque.
3: Eres puro del yunque.
2: Ahí en el pueblo de Yunque, compadre, que no es muy poco con lo que tienen, ¿verdad?

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Hola, hola, bienvenidos, bienvenidas, ¿qué tal? ¿Todo bien por ahí? Comienza, como cada semana, el programa En la Colina de los Sonidos. Y como sabrás, para esta nueva temporada, en estas pasadas ediciones, estamos presentando esta nueva sintonía elaborada por la famosa IA, que oye, le da juego al programa, ¿eh? Está bastante bien, ¿a que sí? Pues eso, dale marcha a la emisora, enciende tu receptor de radio, o si nos escuchas en el móvil, enciéndelo ya ahora mismo y conecta con esta gran emisora, porque este programa empieza ahora mismo. Esto es En la Colina de los Sonidos y recibe los saludos de quien te habla, de Valero Lausín. Sube el volumen porque empezamos ya. Bienvenidos, bienvenidos.

Arrancamos con uno de estos artistas que saben convertir cualquier canción en una auténtica experiencia musical. Abrimos la selección musical de hoy con Bruno Mars y su single llamado Lucky Out of Heaven. Ahí lo tienes.

sonado esta primera canción para dar comienzo a esta primera horita musical en tu emisora favorita, ¿verdad? Continuamos, segundo tema, ahora con Sabor Latino. Cambiamos de sonidos porque llega Nicky Jam con Loco por Verte, una canción que habla desde la emoción y encaja perfectamente en una radiofórmula pensada para no parar. Ahí lo tenéis, queridos oyentes, sí, él es el artista

Y Fuego es de esas canciones que desde el primer momento pide movimiento, ritmo, intensidad y una producción pensada para levantar el ánimo. Es la artista Eleni Fureira, para ti.

Pues sí, sí, queridos oyentes, en la antena tenéis ahora mismo la artista Eleni Fureira, con un temita lanzado en el año 18 llamado Fuego, que se convirtió en una de las grandes figuras del pop griego y europeo. Además, uno de los momentos más importantes de su carrera fue en la participación en Eurovisión representando a Chipre, donde consiguió una enorme repercusión en todo el mundo. Pop, dance, raíces mediterráneas y una puesta en escena espectacular.

Ahora llega una de las voces que más ha llamado la atención en los últimos años, artista de Italia llamado Damiano David. Born with a Broken Heart, exitazo.

y Damiano David se hizo mundialmente conocido como vocalista de Maneskin, un grupo italiano que consiguió llevar el rock de nuevo a las grandes listas de todo el mundo. Aquí lo tenemos con Born With a Broken Heart, combinando ese punto dramático que caracteriza buena parte de su propuesta artística. Él es Damiano David.

Y nada, atento y atenta porque llega el sonido de Fleur Eas, un temita lanzado en el año 2015 llamado Sax, combinando el despop, funk y una producción tremendamente pegadiza. ¡A bailar, compañeros!

Y llegamos ahora a una de las colaboraciones que está marcando el pop español de este año. Ella es Ana Mena, acompañada de Lola Índigo, uniendo fuerzas en Patitoa, un lanzamiento que llegó a listas musicales el pasado 12 de junio.

Y qué bien ha sonado, ¿eh? Dos nombres, una canción, Zatitua, de la mano de Ana Mena y Lola Índigo. Identidad marcada por el baile y el pop urbano.

Y ahora toca recordar el año 19 con la música de Dua Lipa. Esto es Don't Start Now, primer gran adelanto de Future Nostalgia, álbum lanzado en el año 2020 y convertido en uno de los trabajos fundamentales del pop del año 2020. Ella es, sí, señores, Dua Lipa.

un sonido que recupera elementos del disco y del funk para llevarlos a una producción completamente contemporánea. Como decimos, incluida en su disco Future Nostalgia, Dua Lipa con Don't Start Now. Nos acompaña ahora el productor francés David Guetta con User, esto es Without You, dos nombres que juntos son éxito asegurado. ¡A bailar!

desde The Fame, su álbum debut del 2008, Gaga ha construido una de las carreras más singulares del pop contemporáneo. Y si hablamos un poco de ella, es cantante, compositora y actriz, y además auténtico icono cultural, pasando del electropop al jazz y del cine a las grandes producciones musicales, sin perder nunca su identidad. Ahora, como decimos, estamos escuchando su popular single llamado Abracadabra.

otra grandísima artista que ha convertido su propia evolución musical en una de las grandes historias del pop del siglo XXI. Comenzó como artista de country pop y álbum tras álbum fue transformando su sonido hasta convertirse en una de las mayores estrellas de la música en todo el mundo, desde Faithless and Speak Now hasta 1989. Ha creado grandes trabajos y ahora llega a esta emisora su single llamado Opalite.

Ahí está sonando para ti de su disco Cada vez Cadáver la popular canción de los Fito y Fitipaldis, Cielo Hermético, lanzada oficialmente en el año 21. La recordamos.

Más temitas del pop en español, ahora en compañía de Manuel Carrasco, que celebra la fortuna de contar con personas leales en la vida. Esto es Qué bonito es querer, su disco La Cruz del Mapa del año 18.

grandes figuras de la música tropical, urbano, español y el merengue. Dos mundos diferentes que se encuentran en La Graciosa. Una colaboración que demuestra que las fronteras entre géneros musicales son cada vez más pequeñas. Pues ahí lo tienes, dándolo todo de la mano de Quevedo y Elvis Crespo.

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1: Y bueno, llegamos a la final de esta primera hora de la mano de Shakira y Burna Boy, su exitazo de la Eurocopa llamado Die Die. Una pausa muy cortita y en breve estamos aquí. Esto es en la colina de los sonidos. Venga más, quédate con nosotros.

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Comenzamos nuestra selección musical aquí en la Colina de los Sonidos y damos la bienvenida a los oyentes en esta segunda horita con la mejor música que te puedas imaginar. Sí, sí, arrancamos con el pop en español y en antena Leire Martínez. Esto es Cabeza de Ratón. Bienvenidos, bienvenidas.

Ahí tenías la grandísima voz de Leire Martínez, conocida mundialmente por haber sido durante grandísimos años la popular voz de La Oreja de Van Gogh. Ahora afronta también su camino como artista en solitario. Así pues, empezamos con su popular single llamado Cabeza de Ratón. Será éxito este año, sin duda. Pues eso, si te acabas de conectar, bienvenido, bienvenida, conéctate ya con nosotros y esto es En la Colina de los Sonidos. La segunda hora también empieza fuerte, ¿eh?

0: Y atención, más musiquitas que tenemos por ahí programadas. Vamos a ver, continuamos con Melendi. Esto es La Promesa, su disco Una Luz No Más. Exitazo, ¿eh?
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Sia es una de esas artistas que consiguió algo muy complicado: convertirse en una superestrella manteniendo durante mucho tiempo una misma identidad sonora. En el año 19 presentó Jimmy Love, canción incluida en su disco Music Song From. Una voz inconfundible, Sia.

Viajamos ahora hasta el año 21 para escuchar a Aitana y Nicki Nicole. Unieron sus voces en Formentera, combinando pop electrónico y el popular sonido urbano.

uno de los primeros adelantos de la etapa que acabaría desembocando en Alfa, el tercer álbum de estudio de Aitana. Una colaboración de pop español con la personalidad de la argentina llamada Nicki Nicole. El resultado, pues aquí lo tienes, esto es Formentera.

Ahora hacemos una parada en Italia. Zucchero, una de las grandes figuras de la música italiana y uno de los artistas europeos que mejor ha sabido mezclar el blues, el soul y el rock. Baila pertenece a su etapa de mediados de los años 2000. Así pues, lo recordamos con ese carácter mediterráneo y festivo tan reconocible. Esto es Baila, Zucchero.

Ahora llega una auténtica joyita, sí, sí, la reina del pop, Madonna, lanzó Sorry en el año 2006, incluido en su popular disco Confessions on a Dance Floor, y lo recordamos, como no, para ti, Madonna.

En nada subimos ese volumen de tu radio porque recordamos una de las pistas lanzada en el año 2012 de la mano de Iconapov y Charlie S.P.S. Esto es I Love It, electropop, energía y una melodía que creo que no se ha olvidado en esta década. Para ti,

y ahora al 2011 con la maravillosa producción de Rihanna y Calvin Harris, With Love. 11 años después sigue funcionando igual, a que sí, lo recordamos y bailamos juntos.

El tema formó parte del disco Tal Hot Talk de Rihanna. Calvin Harris aportó la producción electrónica y Rihanna puso la voz. El resultado, aquí lo tienes, conquistando listas en todo el planeta. Grateful Love.

Y ahora recuperamos a una banda que forma parte de la historia del pop. Ellos son Melocos con su single Cuando me vaya de aquí. Le acompaña Paula Matthews.

Y hay canciones que pertenecen a una generación y después hay canciones que pertenecen a varias. Alphaville lanzó, como sabrás, el clasicazo Forever Young en 1984. Más de cuatro décadas después, David Guetta recuperó aquella idea junto a Emma Max para llevarla al terreno dance contemporáneo. Y así pues, le damos el toque electrónico con esta popular producción, también de nombre Forever Young, David Guetta y Emma Max.

Ahora hasta Rumanía, que nos acompaña el saxofón, la electrónica y ese estribillo de la mano de Alexandre Stan. Principales ingredientes de este popular single que todavía hoy tiene ese poder de recordar los años 2000. Esto es el Mr. Saxo Beat, Alexandre Stan.

Le damos al botón de siguiente y rememoramos uno de los éxitos de Amy MacDonald. Esto es This Is The Life, año 2007.

y terminamos escuchando a Creedence Clearwater Revival. Ha sido un placer acompañaros una semana más en tu programa estrella en la colina de los sonidos. La próxima semana, más y mejor música en la antena de tu emisora favorita. Recuerda los podcasts disponibles como cada semana en nuestra web, entrando en valeradio.es. Gracias por estar ahí, saludos y sé feliz. ¡Chao, chao!

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Hola, muy buenas tardes. Arrancamos el programa de hoy con toda la actualidad, lo que está pasando y sobre todo lo que te interesa. Comenzamos.

0: Bueno, pues comenzamos el programa de hoy. ¿Y de qué manera comenzamos el programa? Vamos a hablar con José Rosa Rosa, él es carnicero de aquí del puerto de Santa María. José, bienvenido.
1: Muchas gracias.
0: Porque teníamos ganas de hablar contigo, de conocerte, porque se ha celebrado hace muy poquito tiempo, muy poquito de día, la primera edición del Burger Master Batchet, en que ahora tú nos explicarás en qué consiste esa edición, y te has traído la Burger de Oro.
1: Sí.
0: Enhorabuena,
1: ¿eh? Muchas gracias.
0: Bueno, ¿y cómo fue esa iniciativa? Porque sí que es verdad que es la primera edición y tú lo has estrenado.
1: Sí, pues al fin y al cabo vimos que se iba a celebrar ese concurso allí en la Feria del Meat Experience en Barcelona y nos animamos porque como nos dedicamos tanto al tema de la hamburguesa también, dijimos, bueno, pues por intentarlo y por tener la experiencia no vamos a perder nada. Así que allí que nos apuntamos y allí que fuimos.
0: Además ha sido a nivel nacional.
1: Sí.
0: El concurso a nivel nacional, además, hubo muchísimos profesionales, muchísimos carniceros. Bueno, que ahí juntaste un montón.
1: Sí, había gente de todos lados. Había gente de Barcelona, de Valencia, de Alicante, de Madrid, de...
0: ¿Y el premio se lo trajo un portuense?
1: El premio no lo trajo.
0: José. Bueno, ¿cómo fue la experiencia? Y porque también te dio la oportunidad de conocer a más personas. Y ahora vamos a hablar también, si nos vamos a centrar en tu negocio, diremos, en la hamburguesa y lo que son las carnes, que es lo principal, es vuestro sello.
1: Sí. Pues nada, aquello fue, no sé.
0: Una experiencia para no olvidar.
1: Claro, allí fuimos con muchos nervios porque al fin y al cabo no sabíamos a lo que realmente íbamos, no sabíamos lo que el jurado iba a buscar y nada, no sé qué decirte, llegamos allí un poquillo nerviosos, la verdad.
0: Claro, vosotros presentasteis que con el nombre La Auténtica, uh-huh. La hamburguesa. Bueno, ¿y qué sentisteis cuando dijeron el primer premio a la hamburguesa de oro se lo lleva La Auténtica? Pues en ese momento dije, ¿cómo?
1: Y ahí sí que nos quedamos súper, súper sorprendidos porque, bueno, nosotros realmente sabíamos que el producto que llevábamos.
0: Hombre, era bueno.
1: Nosotros sabíamos lo que llevábamos, pero claro, tampoco sabíamos...
0: ¿El nivel de los demás?
1: El nivel de los demás, no sabíamos lo que buscaba el jurado. Y cuando dijeron, bueno, nuestro nombre, pues la verdad fue una sorpresa grande.
0: Bueno, y a ver, ¿y qué tiene La Auténtica?
1: La Auténtica lleva carne de los desmontes de vaca madurada y aparte lleva cortes de lomo únicamente, de lomos madurados. Intentamos buscar que tenga 45 o 50 días de carne de maduración. Uh-huh. Lleva un pan brioche, lleva una mermelada de bacon al palo cortado, defendiendo un poco la tierra. En vez de llevar queso gouda, queso cheddar, queso no sé qué, lleva queso payollo rallado sobre la carne caliente y un poquito de cebolla encurtida para darle un poquito de frescor a la hamburguesa. Al fin y al cabo, intentábamos de buscar una hamburguesa sencilla, una hamburguesa de toda la vida, con bacon, queso y cebolla, pero adaptada a los tiempos en los que estamos.
0: Claro.
1: Entonces, bueno...
0: ¿Cuánto tiempo de prueba tuviste? ¿Y por qué hasta llegar a La Auténtica?
1: Pues La Auténtica la teníamos bastante clara. La teníamos bastante clara por nuestras ideales. Nosotros no somos de hamburguesas que te llenan todas las manos, de que llevan, yo qué sé, que llevan un millón de ingredientes. Somos de lo que hicimos. Por eso lo llamamos La Auténtica. Y la verdad que lo hicimos un poco rápido porque sí que nos apuntamos al concurso hace 4 meses por ahí, uh-huh. Pero nos dieron la confirmación 5 días antes y nos quedamos como, ¡ay, corre, que lo hacemos! Hicimos la prueba y la verdad que salió bastante
0: claro.
1: Bien.
0: Bueno, quien quiera probar esa hamburguesa o bien la carne, ¿no? Porque...
1: Sí, se puede hacer de las dos maneras.
0: Exactamente.
1: La carne únicamente...
0: Lo que es la carne en sí,
1: la puedes buscar. Lo que es la carne en sí, la hamburguesa sin hacer, para tú hacértela en tu casa y, al fin y al cabo, echarle los productos que tú quieras o no echarle nada, que si te la comes sin ningún ingrediente te vas a ver a gloria, la puedes encontrar en nuestra carnicería. Y si ya quieres una réplica de la nuestra, se hace exactamente igual... se la propusimos a un amigo nuestro que tiene una hamburguesería en Rota, que es Little John, y allí sí que va a estar en carta, y la voy a poder comer tal cual.
0: Bueno, ¿y los clientes qué te han dicho, José, cuando se han enterado de la noticia.
1: Los clientes me han parado hasta por la acera. La verdad que nos ha cogido mucho por sorpresa porque, a ver, sí, que es un premio a nivel nacional. Claro. Hemos logrado la mejor hamburguesa de España, pero tampoco, no sé, no esperábamos ese recibimiento tanto en la calle como en la carnicería como en las redes, ¿no? En las redes todo el mundo apoyándonos y, bueno, al fin y al cabo tenemos que dar las gracias a todos nuestros clientes y a todo el mundo por el recibimiento que hemos tenido.
0: Claro que sí, mira, ahí te estamos viendo con la hamburguesa.
1: Ahí estaba todavía temblando. Ahí acababa de ganar. Tenía media hamburguesa nada más porque la otra media me habían pedido que ahí la podían probar. Y entonces la corté y les di a probar a gente que había allí en el público. Y ahí estaba muy, muy, muy nervioso.
0: José, y para las personas que nos están escuchando y viendo y que no te conozcan, ¿dónde está precisamente vuestra carnicería? Que de hecho vais a abrir otra.
1: Sí, nosotros estamos en las Elitas Altas, en la barriada de las Elitas Altas. Ahora mismo estamos ubicados desde hace 10 años que llevamos allí en la calle Luis Suárez Rodríguez, que es la calle más o menos principal. Pero esperemos que a principios de noviembre nos cambiemos a una nueva ubicación, que una carnicería mucho más moderna, mucho más grande, mucho más de todo. por el bien del cliente y nuestro. Uh-huh. Y se encuentra en la calle Angelita, que es justamente enfrente de la nueva comisaría de la Policía Nacional, recién inaugurada.
0: Que no tiene pérdida. ¿Y qué tipo de carne podemos encontrar en la carnicería? Estas hamburguesas tan buenas como las que estamos destacando.
1: Sí, somos una carnicería igual que otra, ¿vale? Porque muchos clientes nos preguntan, José, ¿tienes huesos de puchero?
0: Por ejemplo.
1: ¿Asustado? Sí, sí, tenemos huesos de puchero. Vendemos de todo. Pero tenemos un armario de maduración grande, con 8, 9, 10 razas de vaca, madurados con diferentes tiempos. Tenemos muchas clases de hamburguesas, hamburguesas de retinto, hamburguesas de buey, hamburguesas de vaca gallega, las típicas hamburguesas de pollo,
0: de toda la vida.
1: Hacemos mucho elaborado, mucho cachopo, mucha historia, mucha variedad de queso. No sé, yo creo que una carnicería para todo público y el que quiere un poco ir más allá y comer guayu, pues también tenemos guayu.
0: José, ¿y qué crees tú que aporta un carnicero, ¿no?, a una hamburguesa que quizá no aporta a alguien, ¿no?, que simplemente sabe cocinarla? A ver.
1: Al fin y al cabo, creo que los carniceros, meto al gremio, los carniceros somos un poquillo cocinilla, casi todos, creo. Entonces nos gusta el tema este y aparte como carnicero intentamos defender la carne ante todo. De ahí a que a mí, por ejemplo, no me guste una hamburguesa con 50 ingredientes.
0: Claro.
1: Entonces creo que para un carnicero, si es de buen comer como somos nosotros y es apasionado de la buena carne, al fin y al cabo, es relativamente fácil, creo.
0: Bueno, ya estaréis pensando en la segunda edición de presentaros con otra creación, porque, hombre, ya tenéis ya el listón, lo habéis puesto alto.
1: Claro, claro.
0: Ya lo tenéis
1: ya
0: alto.
1: Ya no sé si ir o no.
0: Si no se quedaron.
1: Quedarme con el premio y se acabó. ¿Vale?
0: Y plantaron, ¿no? Pero bueno, conociéndote y hablando contigo, tú eres una persona inquieta, eres una persona que no te vas a quedar con esta, sino que simplemente vas a seguir bien para tus clientes, ¿no? Para servir a tus clientes y también para ti, ¿no? Para lo que es la carnicería.
1: Sí, hablábamos con la organizativa, ¿no? Cárnica, C Comunicaciones, hablábamos de una segunda edición que se prevé que se pueda hacer no muy tarde. No sé si en Madrid, otra vez en Barcelona, en Valencia, hablaban de diferentes puntos de España. Y evidentemente me habían dicho, bueno, tú tendrás que venir, ¿no? Y bueno, sí, yo digo, bueno, no sé si sí o si no. Porque claro, también conlleva, al fin y al cabo, un gasto. Porque,
0: exactamente.
1: Al fin y al cabo, el viaje a donde sea, el hotel donde te tienes que quedar, la carnicería, bueno, al fin y al cabo tenemos empleados y demás y podemos dejarla abierta, pero bueno, depende también mucho de nosotros. Entonces,
0: O sea, son muchos años ya dedicándote en este mundo, ¿no? Y fíjate lo que a donde has llegado, que cuando uno empieza, ¿no?, con su negocio, tú dices, bueno, a ver, ¿qué me deparará el futuro? Que uno siempre es un autónomo, siempre está con la cosita de, bueno, ¿cómo me irá? Pero bueno, desde que tú te pusiste manos a la obra, tú pensaste, esto lo voy a abrir así, con las ideas muy claras siempre desde el minuto uno, hasta donde has llegado.
1: Sí, nosotros abrimos, esta carnicería la abrimos hace más de 10 años, yo sin ninguna gana.
0: Como, ¿todo se ha dicho?
1: Sí.
0: Hombre, por la circunstancia verdad que vivías en ese momento.
1: Ahí está. Ser autónomo es duro en este país.
0: Que tú estabas bajillo de ánimo.
1: Sí.
0: Estabas bajillo de ánimo.
1: Entonces fue el empuje de mi mujer realmente el que me hizo abrir. Abrimos con vitrinas muy antiguas. Pero y con los ingresos mínimos, abrimos como pudimos, pero teníamos la idea clara. Al fin y al cabo pensamos en que si el abrir nos costó 20 o 30 mil euros, pues es lo mismo que te puedes gastar en comprarte un coche. Lo único que el coche no te va a dar rentabilidad
0: y
1: el negocio puede que sí. ¿Que me iba mal? Pues nada, pagaba como pago un coche y se acabó.
0: Yes.
1: ¿Que me iba bien? Pues me iba bien por todo lo harto, porque la idea era muy clara. La idea era tener mucha limpieza en la carnicería, tener mucha claridad y evidentemente tener un producto de máxima calidad. No queríamos ir con rodeos de ofertitas, de yo lo hago más barato que tú más que yo. No, no. El
0: la idea,
1: producto
0: claro,
1: muy bueno y es lo que tenemos.
0: ¿Cómo se llama tu mujer?
1: Estefanía,
0: hombre, es que hay que darle, ¿no? Hay que mencionarla porque, hombre, gracias a ella, mira, sí, que te animó, te sacó de ese momento que tú estabas un poquito así perdillo, y al final...
1: Me va a matar, no quiere salir ninguna, ¿eh?
0: Bueno, pero por lo menos el nombre. Tú nos perdonas, ¿verdad, Estefanía? Por lo menos el nombre. Pero, hombre, por eso te lo he preguntado, porque es de mención que es un trabajo, es duro, ser autónomo es duro, pero teniendo a personas, una familia, una mujer que te apoya en todos los sentidos...
1: Sí.
0: El 80%, podéis decir el 80 al 90%, ya está. Ya lo demás lo tenéis que... Es sí, como venga, ¿no? Y como trabajéis.
1: En este caso, bueno, puedo decir que ella, por ejemplo, es la cabeza de la carnicería. Al fin y al cabo, yo, bueno, soy la imagen, soy el carnicero,
0: claro,
1: soy el que vendo, soy el que hago las cosas, pero el trabajo que está detrás, para que vaya todo bien, tiene que haber un trabajo detrás que no se ve, que es bastante duro.
0: Y supongo que recibiría el premio igual que tú, nerviosa también, ¿no?
1: Sí, claro.
0: Que en ese momento estaba ahí que...
1: Estábamos, claro, evidentemente había gente de Barcelona, había gente más cercana, ¿no?, allí. Ay. Y sí que llevaban más familiares, llevaban amigos, llevaban... Pero claro, imagínate, claro, nosotros desde Cádiz, ¿a quién íbamos a llevar?
0: Claro.
1: Entonces estaba mi mujer solo y gritó, ¡ole, ole! Con que... Bien, bien, muy bien.
0: ¿Qué te ha enseñado este, por ejemplo, campeonato, ¿no?, sobre ti mismo y sobre tu profesión? Porque es un reconocimiento.
1: Sí, al fin y al cabo un reconocimiento y, bueno, nos ha servido a nada, a que uno no puede parar, a que al fin y al cabo hay que seguir para lograr cosas grandes y nada, que hay que seguir luchando cada día, no se puede quedar uno parado.
0: Hemos hablado de los ingredientes que le has puesto a esta, pero ¿hay algún ingrediente en especial que no debe faltar nunca en una hamburguesa a la hora de su creación? La carne la tenemos clara, que es carne de José, la carne de José Rosa, eso está claro. ¿Qué aconsejarías tú? Ya tú como profesional...
1: Yo como profesional diría que si la carne es buena, no hay que enmascararla.
0: Simplemente
1: darle el toque que tú quieras y, por ejemplo, un toque del frescor de, por ejemplo, para hacerla en casa, ¿no? Una cebollita, un tomatito, una lonchita de queso, pero que no le quite el sabor a la hamburguesa y ya está. ¿Que tú quieres un día guarrear un poco? Bueno, pues sale de todo lo que haya en la nevera, pero realmente ese día no vas a disfrutar de una carne,
0: ahí
1: vas a disfrutar
0: de la
1: algo,
0: mezcla, ahí está, de algo, pero que en sí es una buena hamburguesa con la carne principal, esa carne que vendéis vosotros, que es la que está expuesta y que precisamente es la que se ha llevado el premio nacional,
1: sí,
0: porque estamos hablando
1: Cuando terminamos el jurado, bueno, creo que las imágenes en el vídeo que hacemos, se escucha como que la directora del jurado dice que especialmente la carne, Claro. Especialmente la carne, y eso era, al fin y al cabo, nuestro objetivo, que la carne fuera el principal ingrediente.
0: Exactamente.
1: Así que... Que nada. Que...
0: Mira, pues nada, fuisteis el primero, lo estrenasteis vosotros la edición y el premio se vino para el puerto. Pues José, muchísimas gracias por habernos cedido un ratito de tu tiempo, sí. Porque sé que ahora mismo está todo el mundo queriendo hablar contigo, conocerte. Hombre, porque estamos hablando que ha sido a nivel nacional, que no estamos hablando de cualquier premio que dice, no, es que se ha presentado. No, no, señores. No. Ahí había un nivel y muy alto y al final José Rosa se trajo esa hamburguesa de oro para el puerto.
1: Sí, pues sí. Con que...

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0: Ya estamos de vuelta y nos vamos con Antonia Calvo, presidenta de la sede humanitaria portuense del cáncer. Fuimos allí a hablar con ella a sus instalaciones.
1: Hola Mar.
2: Hola Toñi, ¿qué tal?
1: Bienvenida a la sede humanitaria portuense del cáncer.
2: Y enhorabuena que ya la tenéis, ¿eh?
1: Sí, sí, ha sido, vamos, un logro impresionante. Gracias al Ayuntamiento del Puerto, pues lo tenemos. Y gracias a todos los colaboradores que han hecho posible que esta realidad.
2: Esta es la entradita. Mira, donde primero entramos.
1: Te presento a mi compañera. Hola. Pilar.
2: Pili, un beso.
1: Aquí es donde... Aquí es donde se espera para entrar en los tratamientos, las que salen, y aquí es donde se charla.
2: Un ratito, el antes y el después.
1: Y el después.
2: Y el después, una vez que termina, supongo yo que se querrán quedar, sí, sí, para seguir hablando con vosotras.
1: Mira, Consuelo, te presento a Consuelo.
2: Hola, Consuelo, ¿qué tal?
3: Hola.
2: Un beso.
1: Ella es socia nuestra, viene para tratarse las piernas.
2: Ajá.
1: Y ella es una acompañante que viene con ella para ayudarla...
2: En su día a día y no dejarla, sí, sola. Sí. Porque aquí tan importante como los miembros que están aquí, como los acompañantes que te acompañan, ¿no? Porque, hombre...
1: Y los familiares.
2: Y los familiares, que es importante.
1: Que no nos olvidemos de ello, que es también una...
2: Ahí está.
1: Un pilar fundamental.
2: Bueno, y aquí vemos una representación, cuéntame.
1: Pues sí, mira, como cada octubre, pues nos salimos a la calle y para vender cositas... Uh-huh. Y recaudar fondos porque somos una asociación altruista, entonces nos tenemos que valer por nosotros mismos. Y pues todos los pacientes, todas las empresas que colaboran, bueno, con nosotros, que no nos olvidemos, claro, que donan para comprar ese
2: parte
1: material,
2: de los materiales,
1: ese,
2: mira,
1: dinero, sí,
2: es
1: sí,
2: que, para comérsela.
1: Y la semana que viene nos vamos a la calle.
2: ¿Ya tenéis zona de, sí, ubicación donde vaya a estar? ¿Dónde?
1: Pues, perdón, el martes estamos en el Mercadillo, uh-huh, y el miércoles en Avenida del Ejército y Avenida de la Libertad, jueves Macro y Cas García, uh-huh, y viernes Carmela y el centro del puerto.
2: ¿A qué hora? ¿Por la mañana, por la tarde o todo el
1: Vamos
2: día?
1: Vamos hasta de 9 a 1.
2: ¿De 9 a 1 solo, no? En el huequito,
1: sí,
2: ese
1: en el huequito
2: de la mañana.
1: Y la verdad que no.

0: nuestras socias pues se lo pasan de escándalo. Claro. Además, tú las ves a ellas todas vestidas con las camisetas. La verdad que nos lo pasamos un ratito muy divertido. Salimos también de lo que es los tratamientos. Y también pues recaudamos fondos para después el resto del año podernos mantener.
1: Pues vamos a seguir conociendo un poco más la sede, vamos a tu despacho si te parece.
0: Sí, sí,
1: vamos a comentar un poquito cómo trabajáis y ahora seguimos, ¿no?
0: Sí.
1: Enseñando y viendo las instalaciones.
0: Te enseño el despacho.
1: Venga. Bueno, Toñi, tú como presidenta de aquí, de la sede humanitaria portuense de cáncer, más conocida Toñi,
0: ¿eh? Toñi.
1: Ahí está, tu nombre es Antonia Calvo, pero ella quiere que la llamemos como Toñi, que es más cercano, ¿verdad?
0: Sí, además todo el mundo me conoce por Toñi porque la cercanía
1: es
0: lo importante aquí.
1: Toñi, aparte de venir a conocer la sede, sí queríamos conocer un poco vuestra trayectoria, cómo trabajáis con estas personas y los servicios que prestáis desde vuestra sede, que estamos ubicados ahora mismo aquí, vamos a decirlo, en el polígono La Salina, en la calle Pantano 39.
0: 38.
1: 38-39, está por ahí, pero bueno, 38 llegáis sin problema. Pues bueno, como hemos visto, la entrada monísima, muy acogedora.
0: Nuevo. Es todo nuevo y bueno, y además todavía estamos en proceso ahora de adornarla.
1: Exactamente.
0: Vale, aquí estamos ahora poniendo ideas en lo alto de la mesa para terminar de ponerla a gusto y que todo el mundo llegue aquí y se sienta bien, feliz.
1: Toñi, porque eso te iba a preguntar, cuando llegan las personas, ¿cómo empezáis a tratar con ellas? ¿Cómo sabéis qué tipo de tratamiento darle?
0: Bueno, mira, aquí cuando viene un paciente nuevo, se le hace una entrevista inicial en la que es importante que traiga los informes del hospital, ¿vale? Le hacen mis compañeras una valoración de qué tipo de cáncer, porque hay que decir que aquí en la sede del cáncer se trata todo tipo de cáncer, ¿vale? Entonces, cuando le hacen la valoración, mis compañeras ya deciden qué tipo de tratamiento necesitan. Aún así, necesitamos el consentimiento de los oncólogos.
1: Vale,
0: que ya están, nos conocen.
1: Sí, que no solamente del paciente, sino que ya la parte médica, vamos, de los profesionales.
0: Nos conocen, ¿vale? Porque tenemos muy buena relación con Puerto Real, con Cádiz, con Jerez. Entonces, nosotros necesitamos que nos autoricen a dar ese tipo de tratamiento, ¿vale? Porque lo mismo que lo podemos favorecer, los podemos fastidiar.
1: Exactamente.
0: Entonces, ellos, el momento que le dicen que vienen aquí, ellas le dicen pues sí, pues no, pues espérate, pues y entonces nos ponemos, en el momento que tenemos la autorización, a funcionar. Aquí tenemos que decir que el tratamiento es personalizado para cada persona, es decir, que todo. Aquí en la semana tratamos entre 85 y 90
1: personas, fíjate.
0: Personas de toda la provincia de Cádiz. Entonces, cada uno tiene un tratamiento personalizado según el tipo de cáncer, según la secuela, según la clínica suya de cada uno. Y después de la entrevista con la fisio, pues yo les presento un poquito quiénes somos, porque vienen un poquito asustadillo.
1: Claro, y sin saber, y con miedo, saber, porque no es fácil.
0: No
1: es fácil afrontar este tipo de enfermedad.
0: Y además, las secuelas que deja esta enfermedad. Ya no es solo la operación, los tratamientos de quimio, radio, inmunoterapia, sino son las secuelas que dejan, que una vez que ya se parece que termina todo, aparece la realidad, que son las secuelas.
1: Claro.
0: Y también ayudamos en el proceso.
1: Eso te iba a decir, que también estáis en ese proceso, no solamente al principio, sino que también después.
0: Sí.
1: Que no los dejáis solos en ningún momento, Toñi.
0: Toda la persona que entra por aquí le ofrecemos nuestra ayuda, tanto con fisioterapia, con psicóloga, ¿vale?
1: Sí, por aquí es rehabilitación también, drenaje linfático, que también soléis hacer vosotros en vuestras instalaciones, como en el caso de la señora que hemos conocido en la entrada.
0: Aquí principalmente se da drenaje linfático manual y presoterapia.
1: Vale.
0: Te da ejercicios funcionales, pilates terapéuticos, kinesiotei, que es una especie de vendas, Bueno, después tratamos las cicatrices, tratamos las retenciones, intentamos que tenga las retenciones urinarias, el pulmón, vejiga. Es que
1: Todo. Es
0: no
1: que
0: te
1: claro,
0: puedo
1: cada
0: decir.
1: persona y cada patología tiene
0: Claro,
1: uno.
0: porque cada uno tiene un
1: Tiene,
0: tratamiento
1: claro.
0: totalmente distinto.
1: Fíjate.
0: Entonces, aquí todo lo que es fisioterapia y psicóloga, pues se trata. También terapias de grupo. Y importante también, no solo a los pacientes, sino a los
1: La familia.
0: familiares de esos pacientes que hay veces que no saben cómo
1: ¿Cómo
0: llevar
1: llevar?
0: la enfermedad, cómo tratar al
1: Claro.
0: paciente, que muchas veces lo intentan proteger demasiado y le ha, y entonces son situaciones, los miedos, las inseguridades.
1: Hombre, es que eso es mucho. Eso
0: Y
1: es muy fuerte.
0: aquí parece que cuando entran por esa puerta es como, venga, me explayo. Y
1: Total, total.
0: claro, ten en cuenta que es un ambiente donde todo el mundo ha pasado por lo mismo.
1: Exactamente.
0: Entonces,
1: Entre uno y otro siempre está, se consuelan, se habla, se cuentan
0: claro.
1: el proceso que había aprendido vosotros durante todos estos años de estas
0: Uf.
1: personas que vienen, porque vosotros le prestáis vuestra ayuda, lo animáis, le dais otra vida y una vida nueva como afrontar la situación, pero sí que es verdad que vosotros también recibís cosas de ellos y de sus familias.
0: Mucho, mucho. No sabemos si damos más o recibimos, ¿vale? Porque tienen una fortaleza, tienen unas ganas de vivir.
1: Fíjate.
0: Y tú les dices, pues a este ejercicio, que hay veces que
1: Que
0: duelen,
1: duele, que cuesta,
0: que
1: claro.
0: no, y lo hacen, e intentan superarse por semana, no fallan, vienen toda la semana a tratarse. Entonces, esa fortaleza, esa gana de vivir, incluso en los momentos más tristes, también se pasa mal.
1: Sí, hombre, porque supongo que lo
0: Sí.
1: pasaréis mal, porque
0: Hay
1: tratáis con
0: mucha.
1: personas exactamente que después se vuelven como familia y esa pérdida duele.
0: Sí. Incluso hay compañeras que cuando ve. Esto es una familia.
1: Claro,
0: Que,
1: exactamente, Toñi.
0: ¿por qué? Porque aquí cuando se ve que uno viene mal porque los resultados de las pruebas no han salido como deberían, pues ya están las compañeras ahí bailándole,
1: Animándolo.
0: animándolo, ¿sabes qué te digo? Entonces aquí en los talleres de la grulla, que tenemos talleres también, aquí se montan unos
1: Y que dice
0: desayunos,
1: que sí,
0: sí,
1: bueno, vamos.
0: impresionante. ¿Para qué? Porque es una manera
1: Claro.
0: que hemos visto también de relajar el
1: Exactamente.
0: personal, las respiraciones, cuando le decimos, venga, vamos a hacer las respiraciones, porque viene acelerada, viene con ansiedad, pues trabajamos con ella el relajarla. Entonces, por eso te digo, esto, si yo te pongo, nuestro día a día empieza a las 9. Lo que no sabemos.
1: ¿A qué no termina, no?
0: No,
1: Bueno, yo no la cierro, pero
0: cómo va a
1: cómo
0: ir el
1: el
0: largo
1: día?
0: del día?
1: ¿Qué
0: Porque
1: hago?
0: aquí, según van entrando, nos vamos
1: Dios.
0: encontrando
1: Claro.
0: situaciones totalmente distintas.
1: Claro que sí. Pero la
0: Entonces,
1: mayoría bonita, por lo que nos cuenta, la mayoría siempre
0: sí.
1: todo es agradable porque vienen a ellos, saben dónde vienen y después se encuentra un equipo. Hablando contigo, la verdad que da alegría de saber cómo está formado el equipo y la forma de trabajar que tenéis con ellos, porque son muchas, sois muchas las que estáis trabajando aquí en la sede.
0: Sí,
1: Hemos
0: sí.
1: conocido
0: A Ángela, a Pili, a Esther, a nuestra psicóloga que ahora no está, pero se va a incorporar.
1: que sois muchas,
0: Y yo
1: el día a
0: como
1: día.
0: voluntaria,
1: Claro.
0: el plan, yo represento a los voluntarios.
1: La parte de voluntad. Bueno, Toñi, antes de pasar y ver las instalaciones, que
0: Sí.
1: todavía nos quedan puertas por abrir, en
0: Exacto,
1: que son
0: exacto.
1: varias, si te parece un llamamiento, un mensaje.
0: Pues nada, yo lo que quiero decir aquí ahora con la televisión es que todos los pacientes oncológicos que nos necesiten, que aquí estamos, que tienen sus puertas abiertas, que no les dé miedo a pedir ayuda, ¿vale? Que se animen, que una vez que entran aquí ya encuentran la gran familia que hay aquí
1: Exactamente.
0: y se lleva la enfermedad acompañado, se lleva la enfermedad mejor.
1: Recordamos la dirección, si te parece,
0: Sí.
1: y un número de teléfono, si se puede dar.
0: Sí. Calle Pantano, 38 y el 956-56-2008 y 647-1347-60. De todas maneras, la semana que viene vamos a estar con la campaña por las calles. Nos pueden localizar en el mercadillo los martes. El miércoles estamos en Avenida del Ejército, Avenida de la Libertad. Jueves estamos en Macro y Cas García. Y viernes estamos en el centro o en Carmela. Que toda la persona que esté pasando por este proceso, que se acerque a nosotros y le ayudaremos encantada y la invitaremos a esta gran familia.
1: Pues Toño, si te parece, vamos a seguir viendo la sede. Vamos. Venga.
0: ¿Se puede? Pues nada, os presento aquí, ahora están haciendo ejercicio funcional, os presento nuestra fisio Ángela. Vaya, él ya es la que está impartiendo ahora la clase. Y nuestro socio Jesús, que está ahí por los suelos, ahí. ¿Vale? Os presento a Jesús.
1: Ángela, ¿y cómo se trabaja con los pacientes? Cuéntame un poquito.
2: Bueno, pues aquí estamos en la sala de rehabilitación y pilates, donde hacemos también ejercicio funcional. Y ahora mismo en concreto, él trabaja pues la rehabilitación para trabajar la capacidad pulmonar, la flexibilidad y bueno, tiene un poco control motor y facilita la respiración a lo largo de su día.
1: ¿Se es fácil?
3: Sí, resulta cómodo, fácil.
4: Cómodo de realizar los ejercicios.
1: Pero a gusto aquí.
4: Sí, siempre, al ambiente a gusto y bueno, la monitora es fenomenal impartiendo aquí las clases.
1: Muchas gracias.
0: Bueno, ahora os voy a presentar el gabinete 2, ¿vale? Voy a ver si mis compañeras se pueden pasar. Aquí están ya en tratamiento.
1: Sí, mira, vamos dentro. Hola, te veo. Sí, porque son muchas compañeras las que están trabajando, pero bueno, te hemos pillado a ti hoy. A ver, dinos un poco qué se trabaja en esta sala.
2: Bueno, este es uno de los gabinetes, tenemos dos, y aquí pasamos a pacientes que, bueno, pues necesitan en este caso tratamiento de miembros inferiores. Se puede percibir un linfedema visual y lo que hacemos es presoterapia y drenaje manual linfático.
1: Bueno, y supongo que te sentirás a gusto una vez que sales de aquí, ¿no?
5: Hombre, estupendamente. Yo llegué aquí con esta pierna totalmente inflamada que me trajo una amiga aquí a lo del cáncer y yo no podía andar. Yo venía con muleta, la pierna totalmente hinchada. Me vieron y me dijeron, necesitas una cosa urgente, tienes que venir dos veces a la semana. Ellos me fueron poniendo el tratamiento, se me fue bajando la inflamación de la pierna. Yo pude soltar una muleta, después pude soltar la otra. Yo les tengo que agradecer que yo vuelva a caminar.
1: Pues eso es bonito, que al final, hombre, el reconocimiento y la valoración de las personas que se acercan aquí a vuestras instalaciones. Sí. Pues Toñi, ¿seguimos conociendo un poco más?
0: Pues sí, venga, ahora venga, te voy a presentar otro gabinete.
1: Ahí está, gracias.
2: Bueno, este es otro de nuestros gabinetes, más amplio, aquí también hacemos la entrevista, la anamnesia al paciente nuevo. Y bueno, pues en este caso estamos tratando linfedemas en miembros superiores con presoterapia y también drenaje manual. Drenaje linfático manual en camilla, un tratamiento pasivo y aparte, bueno, pues como hemos visto en la otra sala, pues lo hacemos de forma activa, con ejercicio.
1: ¿Cuántos días suelen venir los pacientes?
2: Suelen venir una vez a la semana, pero según necesidad, pues se amplía. Y además, aparte del drenaje linfático manual y la presoterapia, que es una hora, pues pasan a la sala de pilates o bien ejercicio funcional o como habéis visto, pues depende del paciente, hemos hecho rehabilitación, que no requiere este tipo de tratamiento, sino otros. Se adapta al paciente.
1: Ahí está, gracias. Bueno, Toño, muchísimas gracias por habernos dejado estar con vosotros un ratito, de conocer cómo trabajáis con estas personas y sobre todo enseñarnos la sede nueva.
0: Sí, sí, gracias a ustedes por venir, por pasar esta información que considero que es tan importante que se conozca, dónde estamos, qué hacemos. A quién tratamos y sobre todo que se vea las instalaciones tan bonitas que nos ha quedado ahora después de tanta obra y de tantas historias.
1: Pues muchas gracias, Toño, un beso.
0: Venga, encantado de conoceros y gracias. Aquí tenéis
1: yo, Pili.
0: La puerta.

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0: Seguimos aún aquí en el programa y como todos los jueves vamos a dar paso a nuestro compañero Antonio Ferrando de Entre Páginas.
1: Hola lectoras y lectores, bienvenidas y bienvenidos a este rinconcito de Radio Puerto dedicado a los libros Entre Páginas. Hoy tenemos de nuevo con nosotros a Voces Lectoras, una asociación del Puerto de Santa María que ya pasó por nuestro programa y que vuelve a Entre Páginas para contarnos cómo ha evolucionado su proyecto, en qué están haciendo actualmente, cuáles son sus próximos retos. La primera vez que estuvieron con nosotros hablamos de sus orígenes, de la lectura compartida, de sus actividades con distintos colectivos y de esa idea tan bonita de convertir los libros en una forma de compañía y de encuentro. Pero hoy queremos ir un poquito más allá, porque detrás de una asociación de lectores hay necesariamente personas que leen, lógicamente. Personas que con sus gustos, sus autores favoritos, sus descubrimientos, sus libros imprescindibles, también esos libros que recomiendan y constantemente a los demás, pues queremos también conocerlos. Así que hoy vamos a hablar de Voces Lectoras, evidentemente, pero como asociación, pero también de Voces Lectoras como lectora. Y bueno, pues no me queda más que dar la bienvenida a Susana y a Judith. ¿Qué tal? Bienvenidas a Entre Páginas, bienvenida de nuevo Susana, bienvenida por primera vez Judith. Y bueno, la primera pregunta, ha pasado unos meses desde vuestra primera visita aquí a Entre Páginas. Bueno, ¿qué ha ocurrido desde entonces? ¿Cómo ha evolucionado Voces Lectoras?
2: Buenos días, en primer lugar. Bueno, pues Voces Lectoras, como ya es una asociación muy consolidada, tenemos ya una agenda bien definida y hemos terminado el curso, porque creo que nos vimos en marzo, justo uh-huh. antes de la celebración del cuarto encuentro de escritoras. Y desde entonces, pues ocurrió esa celebración que fue un éxito rotundo. Y a partir de ahí nació un nuevo proyecto en el que estamos trabajando ahora, que se va a materializar en el quinto encuentro de escritoras en marzo de 2027. Uh-huh. Entonces, mucha de nuestra energía está empleada ahí en este momento. Y también estamos trabajando en la apertura de dos centros nuevos de lectura presencial, uh-huh. que estamos arrancando en estos momentos, que estamos al principio de curso. Uh-huh. Y bueno, pues ahí estamos conociendo al grupo, las voces lectoras que van a poder ir a leer ahí. En fin, poniéndolo todo a punto para que a lo largo de todo el curso todo vaya funcionando sin ningún tipo de inconveniente.
1: Pues qué alegría, que bueno, a mí me parece una maravilla la buena noticia de que se vuelva a reeditar el encuentro en quinta edición, el encuentro de escritoras, y que además uno de los problemas de las inquietudes que teníais cuando viniste la otra vez es buscar esos locales, buscar los sitios, un sitio, y ya saber que no uno, sino dos, esto es una maravilla. Enhorabuena desde ya a esta evolución que está teniendo la asociación. Y bueno, ¿qué cosas habéis descubierto por el camino? Porque hay cosas, es que nos gusta contar las cosas bonitas, las cosas más, pero dificultades sí. también habrá habido, y creo que también hay que decirlas, ¿no?
3: Pues buenos días. Sí. La verdad es que desde la asociación lo que sentimos es la falta de colaboración por parte de todas las entidades locales. Cada vez que solicitamos algo, no es que recibamos un no por respuesta, que no recibimos respuesta, que es más duro.
1: Es más duro, claro.
3: Entonces, por ejemplo, los encuentros de escritoras se están realizando gracias a la colaboración de SAFA, uh-huh. pero realmente nosotros lo que solicitamos es un lugar donde realizarlo al ayuntamiento, que nos uh-huh. parece más lógico. Uh-huh. Y bueno, cada vez que se solicita, por ejemplo, un local para podernos reunir, pues nos reunimos gracias a la colaboración de la biblioteca, que nos dé María Teresa León, que nos dé una sala de arriba, con las limitaciones del horario que ellos tienen. Uh-huh. Y ahí vamos, no tenemos un local que nos encantaría, aunque lo compartiéramos con otras asociaciones, un local que pudiéramos tener una taquilla donde muchas escritores, asociaciones, etcétera, nos han donado libros para que los leamos en las distintas, en los distintos centros a los que vamos, y no conseguimos tener eso, simplemente un local que lo podríamos compartir con otras muchas asociaciones culturales, que no es que necesitemos un local para nosotros, sino un local que tenemos alguna reunión que ya no es de toda la asociación, sino de los pequeños talleres que realizamos, etcétera. Pues la tenemos en cafeterías,
1: claro,
3: porque es que no tenemos dónde hacerlo. Y eso es triste.
1: Bueno, pues aquí lanzamos al aire, damos voz a las voces lectoras para solicitar un poquito más de apoyo, de ayuda a esta asociación, a esta entidad que hace esta labor tan maravillosa y que organiza estos eventos tan interesantes y tan exitosos como el encuentro de escritoras, y que estoy seguro que con un poquito de ayuda multiplicarían sus actividades hasta el infinito, porque otra cosa no, pero aquí estas dos personas que tengo aquí enfrente son la muestra de que esta asociación está muy viva y muy activa. Entonces, esto es simplemente una muestra. Así que, bueno, quede dicha esta reivindicación, lanzamos la botella con el mensaje al mar y a ver si lo coge alguien. La verdad es que a mí, yo me iba a mojar, a mí me parece un poquito, por ser amable, un poquito injusto, muy injusto, que esta asociación no tenga al menos respuesta. ¿Qué menos que responder? ¿Qué menos responder diciendo que no se puede, pero respuesta? Pues esperemos que por lo menos la próxima vez haya respuesta y ojalá que sea positiva. Bueno, dicho lo cual, el encuentro de escritora, comentadme un poquito, me voy a salir un poquito del guión, pero me interesa muchísimo. ¿Cómo fue? Porque no pudimos hacer el programa de balance, pero me gustaría saber cómo fue ese programa, ese evento.
2: Pues la verdad es que salió muy, muy bien. Te invitamos a cuatro escritoras, que ahora mismo me vais a perdonar, pero tendría que buscar los nombres. Y tuvo una afluencia de público, el Salón de Actos de Safa San Luis estuvo lleno casi al completo, que para un evento cultural en el puerto de Santa María es algo realmente extraordinario, y todo el mundo salió de allí muy contento. Y en este evento, en este encuentro precisamente, hicimos algo que no habíamos hecho en los anteriores. Hasta ahora, los tres encuentros previos, habíamos invitado a una cantaora y a un cantaor para amenizar las canciones con letras que reivindican el papel de la mujer en nuestra sociedad. Y en esta ocasión invitamos a una cantautora joven del puerto con otro estilo diferente que tuvo la oportunidad de darse a conocer en este evento. Y la verdad es que también gustó muchísimo. Entonces, bueno, pues intentamos con este evento hacer muchas cosas, muchos objetivos. Aparte de dar visibilidad a la mujer en el mundo de la literatura, que es un mundo difícil y masculinizado todavía, en un gran medida, el dar visibilidad también a otro tipo de artistas, como pueden ser mujeres en la música, que pasa exactamente lo mismo. Entonces, bueno, pues yo creo que hizo las delicias de toda la asistencia y desde luego desde Voces Lectoras no podemos estar más orgullosas de lo que hacemos.
1: Esa era la siguiente pregunta, claro. Es el evento en el que estás más orgullosa, ¿no?
3: Bueno, sí, y sobre todo hay un clima de complicidad entre las escritoras que no se conocen, que se conocen allí, que crea magia, crea magia. Las ve que cada una presenta su libro, cuenta su aventura de por qué ha llegado a la escritura, a la literatura, etcétera, y se miran entre sí y tienen muchas cosas en común, con lo cual te das cuenta de que realmente existe un vínculo común entre todas ellas. Y es muy bonito porque realmente es que se conocen allí mismo. Los 5 o 10 primeros minutos antes de que empiece, que las vamos presentando, les decimos, bueno, va a ser este el orden, vamos a hacerlo así. Todo lo dirigimos nosotros. Y esa magia que se crea entre ellas se transmite al público, la verdad es que es muy bonito. Son momentos que te llenan.
1: O sea que sirve también para crear red de conocimiento de las distintas participantes que se van conociendo y, oye, así se crea una red de escritoras que se... Aquí está la escritora, me lo pasa aquí Susana, Raquel Sánchez, sí, sí. Salud Botaro, Mar Álvarez, Cristina Ruiz y María Regla Prieto. Estas fueron las que estuvieron en el cuarto encuentro.
2: Este es el cuarto encuentro, sí.
1: Eso es.
2: Este es el cartel anunciador del evento.
1: Y bueno, ya, claro, de aquí ya salimos con la noticia, con la magnífica noticia de que va a haber un quinto. Sí. O sea, que ya vayan ustedes y aquí, desde este programa, nos comprometemos a promocionarlo y a anunciarlo y que posiblemente volverán para informarnos,
2: para
1: anunciarlo. Perfecto. Pero además de esto, vosotras hacéis muchísimas más cosas. Este es el evento estrella, digamos. Pero luego está el pico y pala de más cotidiano, ¿no? De actividades. Sí.
2: A ver, este es el evento que nos da más visibilidad, porque es el evento más público y que reúne a más asistentes, pero... Yo no sé si diría que es el evento del que estamos más orgullosas.
3: No es nuestro pilar.
2: De lo que estamos más orgullosas es de lo que hacemos cada día. Cada día durante 9 meses del año leemos en voz alta a colectivos vulnerables y lo que hemos descubierto, que era la pregunta que hacías antes, es cuánta soledad hay. Entonces nuestras voces, mira, me emociono y todo.
1: Lógico, lógicamente.
3: Y hay una cosa que te llena mucho, que al final nosotros lo que damos es tiempo, pero todos nuestros oyentes, la mayoría son personas de la tercera edad, personas que están en residencia o son colectivos que como FEMEN, como Afanas Menores, que están vulnerables. Y realmente estas personas, con su vivencia diaria, te dan unas enseñanzas muy, muy importantes. Te llenan de una forma, te ponen los pies en el suelo, te enriquecen de una manera que eso no te lo daré ningún libro.
1: Sí, esto es que uno va a dar... Y luego llega allí y recibe mucho.
2: Y recibe.
1: Sí. Recibe mucho.
3: Sí,
1: o sea,
3: exactamente.
1: Hay mucha gente que este tipo de actividades de voluntariado en sus distintas modalidades va con una sensación un puntito soberbia. Es decir, aquí voy yo a ayudar, aquí voy yo... Y luego la realidad te pone los pies del suelo.
2: Solo,
1: ¿no?,
2: el primer día.
1: Claro, claro.
2: Luego cuando tú ya empiezas a desarrollar con... permanencia esa actividad, ya empiezas a percibir la realidad de otra manera, completamente diferente. Uh-huh. Porque, como dice Judith, hay mucha soledad no deseada. Nosotros, a los colectivos que leemos, que es el objetivo de la asociación primordial, es leer en voz alta a personas que por sí mismas no pueden hacerlo.
1: Claro.
2: Entonces, ¿qué colectivos son estos? Pues son personas mayores, personas que están en residencias, en centros de día... personas con algún tipo de discapacidad, personas que están en centros tutelados, personas que están en centros de día como el Hogar de la Esperanza, que supongo lo conoces, que es uno de nuestros nuevos centros. Entonces, estas personas agradecen que nosotros les regalemos nuestro tiempo, nuestras voces, nuestra atención, y yo creo que la mayor satisfacción es ver esos ojos agradecidos,
1: claro,
2: esos ojos que disfrutan, que durante un momento son como otra persona más. Ya está. No tienen ninguna etiqueta más.
1: A mí una cosa que me fascina, creo que me voy a repetir del programa anterior, pero hay una cosa que me fascina y me sigue fascinando y me seguirá fascinando, es que la lectura en sí es un acto íntimo. Un acto donde tu persona... conversas con el autor o autora que te ha regalado su trabajo y esa evasión la tienes tú sola. Ser capaces de convertir ese acto íntimo, íntimo per se, íntimo por naturaleza, en algo compartido y ofrecerlo a los demás, tengo los vellos de punta aquí, me parece algo emocionantísimo y una labor encomiable. Y a partir de ahí me parece todavía más injusto que esta gente no tenga apoyo institucional. Ahí lo vuelvo a repetir porque me revuelve un poquito. Porque es algo complicado, no es algo fácil. Y supongo que tiene muchísimo trabajo que si queréis me lo comentáis ahora, de selección de lectura, de cómo a leer no se lee lo mismo a unas personas mayores que a unas personas más jóvenes, como ese, todo ese trabajo que hay detrás, que se regala, como tú bien dices, aunque se reciba muchísimo a cambio, me parece una labor tan encomiable, tan digna de tener reconocimiento, que me salen muchas palabras por la boca, por la mente, pero no voy a decir el micrófono. Me gustaría saber eso. Ese trabajo previo de qué se hace para antes de ir a la residencia o al Hogar Esperanza para leer. ¿Cómo se hace? ¿Cuál es esa selección, ese trabajo previo?
3: Bueno, pues realmente lo primero que tienes es que saber qué es lo que les va a entusiasmar a esas personas. Uh-huh. Porque cuando lees en voz alta, lo primero que necesita es atraer. Es muy fácil cuando te están hablando ignorar lo que te dicen, más cuando es una lectura. Entonces, el mayor trabajo es previamente localizar qué cosas le van a poder gustar. Realmente es fácil porque nunca vamos solas, vamos de dos en dos, porque conocemos a los colectivos donde vamos. Cuando empezamos en un colectivo nuevo, siempre los monitores, etcétera, nos orientan un poco de qué es lo que nos vamos a encontrar. Aún así, las primeras veces vas con un poquito de miedo,
1: lógico,
3: un poquito de vergüenza,
1: claro.
3: A ver si voy a meter la pata.
1: Claro.
3: y realmente esa búsqueda de libros, que no puede ser libros, que son relatos muy cortos,
1: claro.
3: Porque también vamos dos personas, tenemos una hora, y no se trata de que estén todo el tiempo escuchándonos, se trata de que ellos sean parte activa. Porque si están todo el tiempo escuchándonos, eso no funciona, vamos ni en las clases.
2: Aburren.
3: Ni cuando damos clases.
1: Claro, los que damos clases sabemos que eso no funciona.
3: No funciona. Entonces, claro, tenemos que buscar temas que sean cercanos a ellos, temas que sean cortos, que tengan un poco de intriga, un poco de que tengan ritmo al leerlo, porque si tú lees una cosa monótona, te duermes hasta tú. Es que no tienes que hacer que vibren con la lectura. Incluso que te corten. Eso es maravilloso. Cuando estás leyendo un texto, yo recuerdo una vez en Afemén que estábamos leyendo sobre las mujeres cuando aquí en el puerto hacían la bolsa de las botellas.
2: Las botellas.
3: Sí. Y me cortó una muchacha que nunca hablaba y dice, eso lo hacía mi madre y mi tía en mi casa, que no. Mira, fue tan bonito, tan emocionante, porque ya nosotros dejamos de leer. Ella contó su vivencia, contó.
1: Claro.
3: Se abrió de una manera que fue maravilloso,
1: Uh-huh.
3: Entonces, localizar cosas así, la mayoría de las socias somos de fuera del puerto. Uh-huh. Nos ponemos al día de sobre el puerto, sabemos de historia del puerto, yo ya sé mucho más que de Argentina que en mi pueblo.
2: Totalmente.
3: Y entonces, eso te hace hacer un estudio de Wikipedia, tirar, buscar en las librerías libros que tengan que ver.
1: Claro.
3: Y eso en San Juan también nos pasó un día, que fueron unas compañeras a leer un libro sobre el puerto y de repente uno de los ancianos que estaban allí dice, eso lo he escrito yo. Es que es una emoción.
1: Vamos.
3: Es que es lo que te digo, que nosotros damos
1: tiempo. Es una epifanía ahí magnífica.
3: Vamos. Bueno, es que además después nos reunimos y todo. Que lo hemos conocido, que no sé qué,
1: claro.
3: Que nos la ha dedicado el libro. Mira, es que es una emoción impresionante.
1: Claro, sí. Claro. Que estamos hablando de que, como hemos dicho antes, de que vosotras vais a dar, pero recibís mucho. Y esa emoción es la gasolina que hace que se mueva el motor de la asociación,
2: claro,
1: lógicamente.
2: Que siga funcionando, efectivamente.
1: Claro, porque si no riega el árbol no crece. Esto es así. Sí. Y ese es el abono de vuestra asociación, ¿no?
2: Mira, sí. una de las cosas que yo creo que apreciamos más las voces lectoras es la búsqueda de esos textos en función del colectivo al que vamos a leer. Uh-huh. ¿Por qué? Porque nosotros, de manera personal, seguramente no leeríamos esos textos.
1: Claro.
2: Entonces, esa búsqueda es una búsqueda muy fructífera, porque en esa búsqueda descubres muchas cosas, muchos textos, muchos autores que de otra manera no conocerías. Uh-huh. Entonces, esta es otra de las ventajas que tiene ser voz lectora. Salir fuera de tu ámbito para conectarte con los demás y pensar, ¿cómo voy a conectar yo con este colectivo de personas mayores, de jóvenes complicadas, de personas, por ejemplo, los hombres que están en el hogar de la esperanza, que son uh-huh. personas con vidas muy complicadas? Uh-huh. Ese salirte de ti para irte allí uh-huh. es uno de los procesos más bonitos que realizamos cada voz lectora, porque esto lo hacemos todos. Y lo hacemos en cada semana, porque tenemos lecturas cada semana, dos o tres veces, porque cada una, como somos pocas voces lectoras, pues tenemos que repetir en distintos centros.
1: Claro.
2: Entonces, no sé si Judith está de acuerdo conmigo. Yo es un proceso que disfruto muchísimo.
3: Sí, sí, realmente te lleva a conocer, a ver, a ampliar tu visión de la literatura, de la vida. Te lleva bueno, yo he aprendido muchísimas cosas del puerto. Me encanta.
2: Claro.
3: Me encanta.
1: Claro que
3: estoy,
1: sí.
3: Y ya soy una enamorada del puerto por las cosas que he leído del puerto.
1: Claro.
3: Y después también es verdad que como tiene que ser una cosa activa por parte de ellos, tiene que buscar cosas que le atraigan, que le llamen. Por ejemplo, las personas mayores, las citas célebres, uh-huh. los refranes,
2: historias del puerto.
3: Historias. Eso es que, claro, ya dejas de leer tú uh-huh. porque ya empiezan ellos a formar parte activa. En los centros de menores, pues son adolescentes. Uh-huh. Y como todo adolescente, lo que quieren es ellos, es los protagonistas. Entonces tienes que buscar teatro de adolescente, cosas claro. de adolescente, juegos de palabras, les encanta uh-huh. y aumentan mucho su vocabulario, te preparan, jugamos al teléfono, jugamos cosas que ellas sean muy activas, porque si no, como cualquier adolescente, inmediatamente te ignoran,
1: claro,
3: porque
1: claro.
3: es lo que es.
1: Claro, claro.
3: Y la verdad es que te hacen sentirte vivo, uh-huh. es que te mantienen.
1: Bueno, y por si acaso esto fuera poco, que imagínense, además, Voces Lectoras participó en la edición anterior de la Feria del Libro. En las actividades de la Feria del Libro también estuvieron allí y participan en presentaciones de libros. Y no quiero que se me olvide la presentación que vamos a tener hoy, día 8 de octubre, a las 7 de la tarde, en la librería Zorba, del libro de Luis Rodríguez Guerrero, Siervos del Olvido, que no tienen que faltar, entre otras cosas, porque van a estar el autor, van a estar Voces Lectoras y va a haber un mindundi por ahí presentando aquello que es el que les habla. Entonces, bueno, no falten, ¿vale? Sobre todo por escuchar a Luis y a estas personas que están aquí, que le van a hacer una presentación muy interesante. Yo voy a pasar por ahí de puntilla. Bueno, ya está dicho, que se me estaba olvidando. Entonces, claro, vosotras es que tenéis una cantidad, una agenda muy completa, ¿no?
2: Claro, es que tenemos la parte de voluntariado de lector, donde nos damos a nuestros centros y a nuestros escuchantes, por decirlo así, y luego tenemos una parte cultural en la que digamos que ya organizamos eventos más a nuestro propio gusto, ¿no? Uh-huh. Más de carácter más literario. Entonces, en este sentido, claro, pues apoyar a los escritores locales para nosotros es un auténtico orgullo que cuenten con nosotros y dar voz a sus textos, lo cual pues nos han comentado que es una experiencia muy sí, gratificante sí. cuando ya tú publicas tu libro y escuchas tus palabras en otras voces que no son la tuya, ¿no?
1: Y además es algo que cuando, bueno, este que está, que habla, y muchos de los que somos lectores, visitamos ferias del libro. Las ferias del libro, uno va a la Feria del Libro de Madrid, la Feria del Libro de Madrid son un montón, yo qué sé, infinito puestos, es que yo el Retiro entero lleno de puestos, exhibición de libros y la firma y chimpum. Ya no, bueno, alguna actividad así, pero esto que hacéis vosotras de leer, cuando uno va a escuchar a fulanita de tal que presenta su libro y que vaya a alguien y lo lea, esa cata, porque al fin y al cabo es una cata, el que cata un vino, el que cata un queso, algo, estás catando el libro en la voz de una persona que además lee muy bien, no hay que decirlo, lee muy bien. Entonces, claro, uno hace así y dice, paladea y oye, hay un ánimo de querer leer el libro, ¿no? Esa supongo que es la intención.
2: Claro, claro. Efectivamente es como una cata. Nunca, vamos, me parece un símil perfecto. Es tomar el pulso a ese texto. Entonces tú ya puedes decidir si te interesa continuar o no.
1: Claro.
3: Hace que la Feria del Libro se convierta en más dinámica.
1: Claro.
3: Más, y eso que este año tuvimos muy mala suerte con,
1: sí, con la lluvia.
3: Madre mía, porque es lo que llovió.
2: Sí.
3: Y tuvieron que cambiar cosas, tuvimos que improvisar. Pero bueno, realmente la biblioteca siempre ha contado con nosotros cuando han podido organizar la Feria del Libro. Otro año hicimos una cosa muy bonita que fue leer Alicia en el País de las Maravillas, un trocito de Alicia. Y hacíamos los sonidos de los animales, eso fue espectacular.
2: Vestidos de los personajes.
1: Una dramatización, algo así.
3: Sí,
2: exacto,
3: sí,
2: una lectura dramatizada, que es otra de las cosas que hacemos.
3: Porque... Sí, sí, fue muy divertido. La verdad es que lo pasamos muy bien nosotros y la gente que pasaba por la paz, que no se lo esperaban, se paraban y los niños lo pasaron muy bien.
2: Sí.
3: Con la Fundación Alberti también colaboramos una vez. No hemos colaborado más
2: los acrósticos.
3: Los acrósticos. Uy,
2: eso es
3: trabajo.
2: Difícil, difícil, difícil.
3: Bueno, fue un reto que conseguimos y lo superamos.
1: Qué bien, qué bien.
3: Y bueno, no hemos colaborado más con la Fundación Alberti porque no nos han llamado, que si no, nosotros estamos abiertos a colaborar.
2: Totalmente,
3: sí, sí, sí, sí. Y la verdad es que las presentaciones del libro... A ellos les gusta mucho cómo colaboramos, pero a nosotros también nos llena mucho porque conocemos al autor, tenemos otro trato anterior,
2: directo con él.
1: Es una maravilla tener ahí...
2: Con el creador, ¿no?
3: Claro, siempre tenemos una entrevista previa, le explicamos, él nos da, o ella nos da el libro, nos explica, mira, me gustaría que lo hicierais así, lo hicierais asado. Y la verdad es que es muy bonito.
1: Yo a mí, es que la verdad, yo no había tenido la oportunidad de verlo en ninguna feria del libro y entré en el Castillo de San Marcos, me senté y de repente una compañera vuestra empezó a leer y dije, ¡ay, qué bonito!
2: Sí.
1: A mí me pareció, me sorprendió.
2: Sí.
1: Yo hablo en primera persona y sé que había más personas allí que estaba, ¡uy! Y empezar a leer y ya uno se queda allí. Porque además que el hecho de que se haga el silencio, que alguien empiece a leer, además con esa, en ese lugar, con ese eco, se crea
2: no
1: un clima que además que era, creo que era el libro de Enrique Miranda, quiero recordar,
2: sí.
1: Y se crea un clima ahí que cuando terminó de leer hubo unos segundos en que nadie se atrevió a romperlo.
2: Claro, es que eso es magia. Allí.
1: Y eso es magia, eso es magia.
2: Eso es, magia.
1: Eso es unas sensaciones que... A ver, una presentación de libro puede ser una presentación de libro y hay algunas y que son tedio, otras son una conferencia, hay gente que confunde una cosa con la otra, pero hacer eso dinámica, hacer eso más dinámico, nos queda un minutito, hacer eso mucho más dinámico es un triunfo, eso es un triunfo y eso es mérito vuestro y ese mérito os lo doy, porque además fue maravilla. Tenemos... menos de un minuto.
2: Yo quiero contar una cosa.
1: Pues
2: antes de que...
1: este es el momento.
2: Mira, aparte de las presentaciones de libros, nosotras también promocionamos eventos culturales y creo que hemos hecho dos que merece la pena resaltar. Uno fue un paseo por las obras de Edgar Allan Poe, con motivo del Día de los Santos. Y en lugar de hacer Halloween, pues nosotros organizamos esta charla a la que vino una profesora de la UCA que es especialista en Edgar Allan Poe. Entonces hicimos una lectura dramatizada, vestidos de época, y dimos vida a distintos personajes de las obras de Edgar Allan Poe. Uh-huh. Esto lo hicimos en la Academia de Bellas Artes de Santa Cecilia. Uh-huh. Y el salón que dedicaron a esto estaba abarrotado.
1: A reventar.
2: Abarrotado de gente.
3: Y eso que ese día también hizo mal tiempo.
2: Ese día hizo muy mal tiempo. Y el año pasado hicimos también un paseo por las obras de Jane Austen, que era el aniversario de su centenario. Y también dramatizamos, elegimos a unos cuantos personajes de sus obras. Esto a veces lo hicimos en la biblioteca, ¿no?
3: Sí. Sí.
2: Lo hicimos aquí en la biblioteca del centro. Y lo mismo, la sala se quedó pequeña, porque la gente se quedó fuera. Ajá. Escuchando, y todo el mundo nos dijo qué corto se nos ha hecho. El acto duró una hora, que ya estamos hablando que para ser un acto cultural ya
1: sí,
2: es
1: sí, sí,
2: mucho.
1: Sí. Triunfo.
2: Y este año tenemos previsto hacer, dentro de un mes y medio, un paseo con las sin sombrero, con las mujeres escritoras de la generación del 27.
1: Pues nos quedamos ahí. Con eso lo promocionaremos aquí, porque nos irán dando noticias y nosotros la diremos aquí. Muchas gracias por venir, Judith, Susana. Aquí tienen ustedes su casa para lo que gusten mandar. Y nada, nos encontraremos entre páginas. Te paso el testigo, Mar. Hasta el siguiente programa.
0: Bueno, pues gracias, Antonio, como siempre. Y nosotros vamos a despedir el programa de hoy. Ya saben que nos volveremos a ver mañana viernes en el mismo sitio y a la misma hora. Sean fieles aquí a Radio Puerto, al programa de Mar.

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1: Sí, Khalid Ali, Jaleo.

0: ¡Ey! ¿Te gustó ese piropo o qué? ¿Te lo compro?
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0: tenemos ubicada la niña. 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